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0: 20 horas, 45 minutos.
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0: 22 horas, 15 minutos.
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0: 22 horas 45 minutos.
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0: Medianoche, 16 minutos.
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Así que se lo dedicamos a sus amigos.

0: Medianoche, 30 minutos. 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

0: Medianoche, 47 minutos.
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0: de la madrugada. 28 minutos.
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0: 1 de la madrugada. 47 minutos.
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0: 3 de la madrugada, 16 minutos.
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0: Express de la madrugada, 28 minutos. 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

4 de la madrugada, 29 minutos. 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

0: buenos días. Hola. Hola, Barti Núñez. ¿Cómo estás? ¿Cómo estuvo el fin de semana? ¿Estuvo bueno? ¿En casita con la familia? Qué bueno. Nos alegramos mucho, Barti, que hayas amanecido súper bien en el día de hoy.
1: Sí.
0: Y queremos saber cómo se encuentran nuestros auditores, cómo pasaron el fin de semana. Tengan todos bienvenidos y bienvenidas junto a gestor inmobiliario Jorge Godoy. Buenos días. Aló.
2: Alejandrita, muy buenos días.
0: Muy buenos días.
2: ¿Cómo pasó el fin de semana?
0: Muy bien.
2: Qué bueno. La felicito, hija.
0: ¿Y usted?
2: Bien, bien, gracias a Dios, hija. Muy bien, gracias, mi Dios.
0: Qué bueno, nos alegramos también,
2: sí.
0: Pues.
2: Sí. Alejandrita, ¿sabes? Quisiera pedir un temita de los rancheros Río Maule.
0: ¿Ya?
2: El tema se llama Arrastra una silla.
0: Arrastra,
2: por favor,
0: una silla.
2: Si fuera tan amable.
0: Ajá. Sí, no hay ningún problema. Eso. ¿Algún saludo?
2: No, Alejandrita. Especialmente para todas las personas que están en sintonía y usando la radio en este momento, que usted lo alegra todos los días, el día a día. La mañana, el día a día, todos los días. Gracias, Alejandrita, que tenga usted un buen regreso a su casita, que llegue sin novedad a su casita.
0: Muchas gracias, cuídese mucho y que tenga un buen día laboral, ¿ya?
2: Igual, hija, que tenga un muy buen día a usted, especialmente a toda su familia.
0: Un abrazo. Gracias.
2: Chao, Alejandrita.
0: Chao, chao. Lindo día, buen inicio de semana. 5:09 a.m. Ya se dieron cuenta, las líneas están completamente habilitadas para que usted comience desde ya a llamar, a enviar sus saludos, a pedir sus temas musicales. Buenos días.
3: Hola, Alejandrita.
0: Hola, gatito negro. ¿Cómo estamos, mijo?
3: Bien, con el favor de Dios. ¿Y usted cómo amaneció día lunes?
0: Muy bien, poiga.
3: Así da gusto.
0: ¿Como día lunes?
3: Levantás al aire.
0: Eso. Exactamente.
3: Aquí trabajando con el favor de Dios.
0: Qué bueno, pues, amigo.
3: Me levanté a las 3:30.
0: ¿Tres y media?
3: Sí, a coser beterraga.
0: ¿Estoy allá?
3: Y tiene que me levantar tempranero.
0: Oiga, ¿y ya está casi listo con la ensalada? ¿La está envasando ahora?
3: No, me falta que prepararle el coli y la lechuga.
0: Ah, ya. Perfecto. Entiendo.
3: Sí.
0: Ah, ya. Buenísimo. No le falta nada ya.
3: Ya no, ya, pues. Con el favor de Dios.
0: Claro. ¿Y ahí sale a qué hora?
3: Por ahí como las 9:30.
0: Harto temprano, pues, hombre. Estar levantándose todos los días a hacer la ensalada.
3: ¿Y qué voy a hacer acostado?
0: Bueno, también. Pues si después va a dormir harto.
3: Claro, después duermo eternamente.
0: Esa, eco, callaste para donde iba en la micro.
3: Ay, ¿no?
0: Ajale.
3: No, si no me pilla nada, muy fácil.
0: Eco. Ya, pues, amigo mío.
3: Ya, necesito una canción.
0: ¿A qué canción?
3: Esta va para la población La Carmen.
0: ¿Ya?
3: Por esa calle vi, la que me cagó.
0: ¡Ájale!
3: ¡Déjale!
0: ¡Déjale, ándate, cabrito! ¡Ya pude! Se fue cortado. ¡Por Dios, el hombre ni se despidió, oye! 5:11 a.m. Saludo ahí para toda nuestra gente de Sarmiento. Saludos para todos los que están a través de nuestras frecuencias de la RTL. Después los vamos a ir saludando de a poco, ¿cierto? Y donde nos escuchan en Talca, Cauquienes, donde nos escuchan en Gualañé, Bichuquén, Curepto, Constitución, Iloca, Duao, Pencahue, Linares, San Fernando, Lolol. ¡Ay! En Paredones, Pichilemu, de Santiago a Chillán. A todos los vamos a ir saludando y entregando a conocer los diales. Para que si usted tiene algún familiar, tiene alguna amistad, ¿cierto? Y vive en estas partes donde yo les voy a ir mencionando donde nos escuchan, le den el soplo, el aviso, ¿cierto? De que nos pueden escuchar. O también puede ser online, porque nos escuchamos a lo largo de todo Chile, en los 5 continentes, al infinito y más allá. para enviar sus saludos y pedir sus temas musicales. Comenzamos entonces.

cierto, ahí está escuchando en su casa la tía el programa, y también el tío que en su trabajo está escuchando, manejando el bus a esta hora, nuestro conductor estrella, el tío del 8.

0: 5 de la mañana, 24 minutos, 5:24. Recuerden enviar sus WhatsApp al más 569-6741-4765. Repito, más 569-6741-4765. Ese es nuestro WhatsApp del Despertar Ranchero, de las noticias, de Liderando la Mañana y de todos los programas de lunes a domingos. Aló.
1: Aló, buenos días, Janita.
0: Buenos días, ¿con quién hablamos?
1: ¿Cómo amaneció?
0: Ah. Bájele volumen, por favor.
1: Estoy bajando.
0: Bájale, bájale, bájale, porque... ¡Bájale, hombre, no le subas! Ahí sí, Marti. Ahí sí, ahí sí.
1: ¿Aló?
0: ¿Aló?
1: ¿Cómo amaneció?
0: Muy bien, ¿y usted?
1: Bien, también se escucha muy mal el teléfono aquí. ¿Me puede tocar un tema?
0: Está harto sordo entonces hoy día.
1: ¿Me persigue tu sombra?
0: Ya, perfecto.
1: Ya, que lo pase bien junto a su socio y toda la gente que lo escucha.
0: Ya, pues.
1: Chao, muchas gracias.
0: Chao,
1: que
0: chao,
1: esté bien.
0: Que tenga buen
1: no sé, ¿el teléfono el malo o soy yo el malo?
0: ¿Qué?
1: Ya, mija. Ya, chao, gracias.
0: Ya, chao.
1: Chao, un abrazo a la distancia.
0: 5:26. ¿Qué fue lo que dijo al último, Barty? Ah, lo más probable que sea las dos cosas. ¿Sí? Tiene que ser eso, ¿cierto, Barty? Lo más probable. Pienso yo. 5:26. Vamos a seguir con la música, vamos a seguir con todo el ritmo, con todo el sabor de las rancheras. Esa música que a usted le gusta, esa música que le trae recuerdos, esa música que los hizo bailar o los ha hecho bailar y los sigue haciendo bailar de punta a punta. Y la puedes escuchar hasta las 8 de la mañana acá, a través del 95.5 y todas nuestras frecuencias de Radio Tropical Latina.
2: ¿Qué hacemos?
0: 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Me gustas. ¿Qué te qué? Es que, ¿sabes que no puedo ver el computation? No me funciona el mouse. Tengo que enchufar. No, sacarlo y meterlo. El USB. Ya, saludos para Mauricio. Buenos días, Mauri. Buenos días, buenos días, buenos días. ¿Cómo estás, Mauri, Mauri? ¿Dónde está? En Francia. Saludos para usted, amigo.

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0: Janita. Feliz día, Janita. Me imagino que amaneció bien. Sí, lindo programa, Janita. Ya estamos levantados para emprender el viaje desde Curepto a Rancagua, el grupo de amigos que trabajamos por allá en las viñas San Pedro. Janita, ojalá le vaya a pedir un favor, que me colocara el disco, el nosotros llamamos disco a la canción, el La Carretera, ojalá con Los Peregrinos del Amor, o si no, algo otro artista. Muchas ajá, gracias.
1: Ok, ok. Él es el que termina en 14, ¿verdad? ¿Sí? Don Miguel, saludos para usted, don Miguel, cariños. Que les vaya pero muy, muy bien, que tengan un lindo día de trabajo, un lindo día en todo, pero en todo sentido, ¿ya? Ustedes, sus compañeros, su familia, toda la gente y además la gente que nos está escuchando. Que tengamos todo un buen inicio de esta nueva semana. La segunda semana del mes de junio. Falta poquito, muy poquito. ¡Martí! ¡Falta poquito! ¡Muy poquito! Esto es En la Carretera y se la vamos a dedicar también al tío. Porque él pasa conduciendo en el bus, llevando personal a donde tiene que llevarlo. Obvio, obvio.

5 de la mañana con 41 minutos. Saludos para don Carlos Hernández, que está en la sintonía. Te envío muchos saludos, Barti, don Carlos. Nos llamó recién en forma interna, estuvimos conversando ahí un minutito. Así que saludos para don Carlos Hernández. ¿Quiere escuchar un tema de los Luceros del Valle? Las cinco letras. Así se llama, ¿cierto? Las cinco letras. No hay problema, pues, amigo mío. Ahí se las vamos a programar. También, Barti, ayer me encontré con una persona en el asunto de la pelota, ¿ya? En el partido. El Melo. ¿Tú cachai el Melo, no? Sí, bo. El hermano del Pirulo. Ese, bo. El hermano del Cuco, claro, exactamente. ¡Claro! Él nos escucha todas las mañanas, así que saludos para don Melo, que está en la sintonía, nos escucha todos los días. Dijo Janita, yo no la escucho, o sea, yo no la llamo, no la llamo todos los días porque no me gusta llamar, pero la escucho todos los días. La escucho ahí con mi amigo Barti, dijo, dígale que soy el Melo. Ya, pues le dije yo, ¿cuál Melo? El Melo, el hermano del Pirulo. Ah, ya le dije, ya, pues. Ya le dije, ahí le vamos a enviar saludos a este Bartichotto, me dijo. Saludos para el Bartichotto ahí. Y ahí le dije, ah, es amigo del otro, le dije. Nada, envío muchos cariños, muchos saludos, así que saludos para él, que nos escucha a esta hora. Supongo que no estará escuchando ya. Dijo que desde las 5 le empezaba a escuchar. A no ser que anoche se le haya pasado un poquito la... el empinando el codo igual que el otro, el patito. Mira, y anda... Oye, el otro se cree Lolo, po. El pato, po. No, dijo, voy a ir a cazar después de esto. A ver si cae algo. A conejear, claro. Y yo le dije, pero ¿cómo va a ir a conejear si no ha llovido? Y la mejor manera de cazar, ¿cierto? A conejear es cuando llueve y al otro día no para. Ahí es preciso. Pero no entendí lo que quiso decir. Pero ese caza de todo, no tiene algo así como definido, no. Lo que caiga, se lo come. Y es verdad, y no es chiste. 5 de la mañana, 45 minutos. ¿Vamos a la música? Hoy el tío Rico estará escuchando. ¿Está acostado todavía? Ay, entonces no lo saludamos. Está con la otra.

5 letras, eso, eso. No, el 5 letras no es. Las 5 letras de los Luceros del Valle. 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Para saludar a Carlos Hernández.

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2: Buenos días, señorita Alejandra. Buenos días, don Pati. Me gustaría escuchar la canción Los Huérfanos del Riel, por favor. Gracias. Saludos a todos, un lindo turno de trabajo y un lindo turno.

0: minutos para las 6 de la mañana. Saludos para Carmen, Carmencita.
1: Muy hola, Janita.
0: Semana, mi niñita.
1: Bueno, el fin de semana para nosotros acá no tiene mayor trascendencia porque yo salí el sábado de Normandía, dormí en la ruta, descargué ayer por la tarde en el sur de Francia.
0: ¿Ya?
1: Y hoy por la mañana cargué acá en la frontera y ahora ya estoy en España rumbo a casa.
0: Buenísimo.
1: Así que mi descanso ya comienza a partir de esta noche o de mañana en la mañana.
0: Buenas.
1: Pero bien, bien, bien. Y usted, por lo visto, no me hizo caso del remedio que le dije que se tomara. Así que sigue resfriada.
0: Algo poco.
1: Saludos, Janita. Un abrazo. Igual para el martes.
0: Gracias, gracias, amigo mío. Un abrazo a la distancia también para usted. Bueno, sí ando resfriada, pero algo poco. Venía bien, pero no sé qué pasó. Otra vez comenzamos así. Pero apuesto que después de las 9 se me va a pasar. No, si esta cuestión es así, el resfriado es como la idea de él nomás. Barty, ¿por qué no baja el micrófono que no lo veo? Gracias.

los huérfanos del riel. Ya pues, vámonos con esa canción. Para Carmencita y para todos nuestros auditores de la RL, El Despertar Ranchero.

0: la mañana, 55 minutos, 5:55, 752-32-8021 y el 752-50-41-41. Líneas habilitadas. WhatsApp también, para que pueda enviar sus mensajes, sus saludos, sus solicitar sus canciones que quieran escuchar. Queremos saludar a nuestra gente de Gualañé, que nos escucha a través del 99.3, Bichuquén 99.7 en FM, Curepto 100.9 en FM, Constitución 95.7 en FM y Loca 98.5, Duao 93.7, Pencahue 103.7 NFM. 5:56, buenos días.
1: Buenos días, señorita Alejandra, ¿cómo está usted?
0: Muy bien, ¿y usted?
1: Bien, gracias a Dios, levantándonos para pasar a la ducha y de ahí tomar el desayuno y partir a la pega a las 7:30.
0: Eso, ¿y a qué horas entra?
1: Bueno, la verdad es que entramos a las 8, pero siempre hay que estar antes porque nos falta lo que hay que aportar, entonces hay que preparar el camino.
0: Ah, claro, sí, por supuesto.
1: Oiga, yo trabajo de recolector.
0: ¿Qué reparte?
1: Recolector.
0: Ah, repartidor, le escucho. Mira, nada que ver, recolector.
1: Recolector de residuos domiciliarios.
0: Mire, qué bueno. Usted no habla de Sagrada Familia, ¿cierto?
1: No, mi nombre es Aldo Campo, el solitario de Linares.
0: Ah, pero diga eso, po, hombre.
1: Pero si usted no me ha preguntado, po, Alejandrita.
0: Bueno, pero déjeme hablar, po, oiga.
1: Es que yo soy igual que a los políticos, me gusta hablar. A mí no va.
0: Claro, no. Eso es lo que pasa. O sea, que podríamos decir que también mientes.
1: No, habitualmente no. Habitualmente no. Ay, es la verdad. ¿Cómo pasó el fin de semana?
0: Oiga,
1: ¿cómo pasó el fin de semana? El fin de semana, ¿cómo lo pasó?
0: Bien, gracias a Dios, bien.
1: ¿Y mi amigo Barty, cómo está?
0: Aquí está como una tuna, oiga.
1: Dele saludo de parte de Aldo Solitario.
0: Está escuchando este cabro loco, oiga.
1: Ya, Alejandrita, quiero escuchar un tema, por favor.
0: ¿Ya cuál?
1: Quiero 20 mujeres de negro ir a mi funeral. Parece increíble, pero póngale 20.
0: Con suerte le alcanza para una y quiere 20. ¿Cómo está la
1: cuestión? Bueno, sí, una canción, pues, señorita Alejandra.
0: Ay, ay, ay, ay.
1: Bueno. Ya, que esté muy bien y que tenga buen inicio de semana. Y cuídese mucho, ya.
0: Igual, usted cuídese mucho. Listo. Que esté muy
1: chau,
0: bien.
1: Chao,
0: chao. Chao, chao. 5:00 a.m, 58 minutos. Oye, mansa embarradita, hombre. 20 mujeres vestidas de negro, todas juntas. ¡Ay, oye! Cualquier viuda, sí. A mí que es Radio Control. Y ahí ha sido Radio Control hoy. Sí, de otra radio, sí. Obvio, no. De acá no, porque obviamente nosotros, o sea, los radio, bueno, yo también entro dentro de los Radio Control, pues. Somos fieles.

esa risa lo que estoy hablando? ¿O son los duendes los que andan tirando los efectos? ¿Los espíritus cuántos? ¿Choca qué? ¿Chocarreros?

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mañana, 4 minutos. Estas son las 20 mujeres de negro. 20 mujeres que quedaron llorando por él. El infiel. Él, el que se la pudo. Yo creo que el único que se la pudo. Porque hay otros que se la pueden pa' una. ¡Con suerte pa' una! ¡Con suerte! Para Aldo Campos de Linares.

0: 6 de la mañana, 8 minutos, 6:08. Quiero dice el WhatsApp por acá. Buenos días, Alejandrita, esperando que se encuentre muy bien usted y su colega Barty. Buen lunes y comienzo de semana. Bendiciones y muchos cariños. Saludos para Juan Evia. Un abrazo para usted, Juan, a la distancia. También que tenga un lindo día. Un buen inicio de esta nueva semana, la segunda semana del mes de junio. Y falta poquito. Muy poquito. ¿No creo? No, me rompa las ilusiones, Fubati. Déjame ser feliz. Por acá, ¿qué nos dicen? Hola, mi guachita carnuda, perdón. ¿A cómo? Hola, mi guachita cornuda, perdón, carnuda.
1: Ya.
0: Cornuda. ¿Yo? Te perdono. ¿Qué te pasa? Bueno, el único... Este es muy loco. Bueno, el único que le pone los cuernos soy yo nomás. Que tenga un buen día y una excelente semana. Cuídense mucho. Mira, si este es muy barça, oye. Saludos, puente cortado. Malo la cabeza, este cabro. Quizás cómo se portó el fin de semana. ¿Cómo te portaste el fin de semana, cabrito? Ya, cuéntamelo todo. Cuéntamelo todo, guachito. Como escribió acá, mi guachita. Saludos para ti, puente cortado. Saludos para tu hija también, que me imagino que ya debe ir en camino a dejarla, si es que ya no llegó acá al terminal, para dejar a su hija para que vaya a la universidad. 6:10 a.m, 6:10.

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0: cortado la explicación de su pregunta. Escuchemos nuevamente la pregunta del puente cortado, por favor.
1: ¿Por qué se demoran tanto las mujeres en el baño, por Dios?
0: Bueno, es una pregunta muy recurrente, muy común. Y tiene explicaciones prácticas, pues, amigo mío. No es solo un estereotipo. Lo que pasa es que las mujeres nos interesa mucho nuestra higiene, ¿ya? A veces la ropa suele ser un poco más compleja de lo habitual. En cambio, los hombres, pucha, un pantalón, un jeans, un buzo, calcetas, calcetines, zapatilla, polera, polerón, chaqueta. Y era. En cambio, la mujer no. La mujer usa, depende del tiempo, la falda, usa el short, usa vestido. A veces la ropa interior también es un poco compleja en algunas circunstancias. Entonces, eso hace que nos tome mucho más tiempo. También hay muchas mujeres que aprovechan el momento para poder retocar. Eso quiere decir, ¿qué es lo que es retocar? Retocarse el maquillaje, arreglarse el cabello, ajustar la ropa o limpiarse mejor. Es algo que suele hacerse con más tranquilidad, con más calma. También entra que es más frecuente que nosotros las mujeres llevemos bolso, abrigo. A veces acompañamos a nuestros hijos, a los nietos, a los niños, ¿cierto?
1: Mentira, si van a la tienda se prueban como...
0: Lo que añade, obviamente, mucho más tiempo, ¿ya? Y bueno, que hay factores biológicos también y de salud que hace también que la mujer a veces demore un poquito más. La anatomía hace que algunas tareas requieran más tiempo, sean menos rápidas. ¿Qué más puede ser? ¿Es más común necesitar ir con mayor frecuencia o por más tiempo? Por otras razones, como para que puedan entender un poco los hombres, que a veces no nos entienden a nosotras, las mujeres. Estoy hablando por nuestros ciclos menstruales también. El embarazo. O tal vez problemas de salud también que tenga cada persona. Algo que no siempre es visible. Pero no es que nos demoremos sin razón. Siempre hay una razón, la que influye la nuestra infraestructura. Como les dije, la ropa, el cuidado personal. Y bueno, los factores biológicos también que les di a conocer recién. ¿Ya? Pero esto hay variación entre personas y esto no se aplica para todas las mujeres que seamos iguales. Pero en resumidas cuentas, claro, gracias Barty, en resumidas cuentas tienes toda la razón. La mujer es mucho más delicada. La mujer muchas veces después del baño se encrema. Nuestra ropa de interior es mucho más compleja, es delicada, nos demoramos a veces, algo súper fácil y súper, que para ustedes, ay no, si yo no me demoraría nada, abrochar el sostén, ¿qué cuesta? Es una prenda delicada, es nuestra ropa interior más, que requiere más de tiempo, digámoslo entre comillas, porque a veces... cuesta abrochar, a veces los broches del sostén son más cerrados, no son tan abiertos, entonces cuesta un poquito, y así sucesivamente. No encremamos,
1: esa es la que cae más rápido al suelo, mentira.
0: ¿Qué dice?
1: Esa es la que cae más rápido al suelo, mentira.
0: Ya estamos hablando de vestir, no de desvestirnos. Esa ya es otra cosa. O cuando la ayudan a desvestir. Ya, vamos a la música. Quería una respuesta a la pregunta. Ahí está la respuesta, amigo mío. ¿Y sabe qué más? ¿Sabe qué más? Mejor me voy a quedar callada. No diré nada, pero habrán señales.

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minutos. ¿Qué nos dice el WhatsApp? Hay hartos WhatsApp, así que los vamos a empezar a leer más rapidito, Alejandra. Entra a avisparte, cabra. Dice, hola, hola, muy buen día, Janita. Espero que se encuentre muy bien, excelente jornada radial, musical para hoy. Muchos saludos a usted, a Barty, a todos sus fieles auditores y auditoras, como a mis amigos de Patio de la Felicur, que varios están en la sintonía de la RTL. Está muy helada esta mañana. Quiero solicitar el tema Mátalas de Alejandro Fernández. Y un gran y cariñoso abrazo. Muchas gracias, Augusto Maraboli, que en este minuto se encuentra ya listo y dispuesto en la Felicur. Saludos para los chiquillos del patio, que con todo el frío, con toda la llovizna, a todo cemento mojado, están ahí, trabajando, dispuestos para entregar lo mejor en sí, para su clientela. Saludos para la Felicur de Curicó.

0: los hombres. Los detalles marcan la diferencia. Las mujeres también debemos ser detallistas con nuestros hombres. Eso va creciendo un poco más el cariño, el amor, el que la otra persona debe conquistar a su pareja, a su marido, a su esposa, siempre. Todos los días debiésemos ser detallistas para que no muera la flor. Hay que regarla. Ya, bueno, si no quieres ser detallista todos los días, por último en la semana, no sé, una... una... Ya, pongámosle dos veces a la semana. Pero hay que tener un detalle. Una mujer siempre está esperando de que el hombre le dé un detalle. Y no estamos hablando de chocolate, de flores, ¿no? A veces... un detalle de, no sé, algo sencillo y que no es caro y que no va a gastar plata. Un beso en su frente, una caricia, una palabra marca la diferencia. 6:29. Barty, ¿tú eres detallista? A ver, no, dime, no, si tú me puedes responder. Aquí la cosa es simple y clara. La semana, no, escúchame, la semana tiene 7 días. En los 7 días, tú, en alguno de esos días, en algún momento, ¿eres detallista con tu señora? ¿Sí? ¿Cuántas? ¿Tres veces a la semana? Ah, no, te escuchaba, hablé más fuerte, pues, hombre. 3 veces a la semana. Ah, no es malo. Lunes, miércoles y viernes. Ya, ¿y cuál sería ese detalle? ¿Se puede saber?
1: Se dice la mañana 30 minutos.
0: ¿Vamos a la música? Pero me quedó claro. Me quedó claro. No diré nada, pero habrán señales. Oye, un tremendo detalle este 8. No digo yo. Hola, buenos y lindo día, Janita Barty. Buen inicio de semana. Acá Verónica Ahumada, con todo el ánimo y las ganas. Saludos, cariñitos y bendiciones. Mi corazón de melón, que tenga un lindo día, Verito. Un buen inicio de semana. Un besito, un abrazo. Oye, claro, ahora van a poder los chiquillos ahí en la Fericuro, o cualquiera en la calle, en la población, donde vives, donde te vean, van a decir, ¡oye! ¡Oye! ¡Oye! ¡Ahí va el amigo detallista! Ahora sí, quedó como el detallista. Ya, vamos, ponele.
2: Hola, Jarita, buenos días. El solitario de San Fernando por acá.
0: Hola, hola.
2: Saludos, colega de Linares. Hay otro solitario por ahí. Que tenga un lindo día junto al Barty. Oiga, dicen, hay un dicho que dice que la mujer delicada es la que más se demora en el baño. Y yo concuerdo con eso. Porque las que son al lote, esto le sale no.
0: Sí, también. Pero depende también. Puede ser. Puede ser.
3: Póngale una chapita de vía a la mesa de control.
0: Él. Oye, ya cuéntame dónde estuviste el fin de semana, hombre. Martinita, cuéntame dónde estuvo tu padre. ¿Se portó mal? ¿No llegó a casa? Cuéntenmelo todo. 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

0: Son las 6 de la mañana, con 35 minutos.
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Lupita, me mando un saludo que vamos viajando hacia Santiago, rumbo a La Farena, y deseando un buen comienzo de semana. Se me cuiden, por favor, con un tema bien bueno, por favor, por ahí, un gusto suyo. Saludos, saludos, Alejandrica. Un saludo ahí para el Brian, que va con la caña vía a trabajar a Santiago, y al lado lo acompaña Patito. Y a mi jefecito, Gerardo, que va manejando, por favor.

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0: Carlos, buenos días.
1: Buenos días, Carita, ¿cómo está usted? Solitario, está Fernando.
0: Muy buenos días, muy bien. ¿Y usted cómo está?
1: Bien, también. Saludos al Martín también ahí.
0: Gracias, gracias, amigo. ¿Y usted está desaparecido? Oiga, ¿qué le pasó?
1: Sí, es que a veces puede, a veces no puede. Sí, somos. Oiga, ¿ah? Antes que de todo, noticia urgente. Pasadito, pues, Teno Sur, ¿ya? De norte a sur, hay una camioneta volcada. En la pista derecha de la carretera.
0: Ya, pero ¿en
1: es decir, está la pista rápida de Sucumá, pero está, obviamente, demarcado, ya está la gente de carretera, están con conos, todo, pero los conos yo apenas los vi. Así que baje la velocidad, por favor, porque apenas se ven. Hay luces que indican que hay desvío por una pista, pero baje la velocidad. El pasadito la entrada de Teno Sur, ya. Hacia el sur. De norte a sur.
0: De norte a sur.
1: A sur, sí. Una camioneta volcada en la carretera.
0: Perfecto.
1: Así que, por favor, tengan mucho cuidado. Aparte que la medicina es una muy mal cómplice en estos sentidos.
0: Pero, por supuesto, obviamente.
1: Y así que para que tengan precaución, especialmente los camiones grandes que les cuesta frenar un poco, tengan mucho cuidado, por favor. A mí me costó, me di cuenta, gracias, encima de los conos. Tienen conos y todo, pero como le digo, la medicina no deja ver mucho. Para que tenga mucho cuidado, ¿ya, Janita?
0: Buenísimo, gracias por contarnos y dar a conocer, cierto, lo que está pasando en nuestra carretera 5 Sur a la altura de Teno, un vehículo volcado, para que reduzcan la velocidad y también conduzcan con precaución.
1: Sí, Janita, por favor, para que hay que cuidarse entre todos, ¿sí? ¿Se entiende?
0: Sí, por supuesto, así es, pues, y solitario.
1: Que tenga un lindo día junto al parque ahí, en lo laboral y en lo personal también.
0: Yara, gracias, solitario. Un beso, un abrazo, cuídese mucho, un buen inicio de la semana.
1: Igual para usted. Chao, chao.
0: Vale, chao, chao. Gracias, solitario. Nuestro auditor, el solitario de Rancagua. Parece que este chiquillo. Rancagua, San Fernando, ya, pero la cosa es que es de esos sectores. Saludos para el que tenga un lindo día y que se cuide mucho en la ruta. Buenos días, aló.
2: Buenos días, Alejandra, junto a Barqui, dupla ganadora de RTN.
0: Muy buenos días, ¿cómo estás?
2: ¿Cómo estás, Alejandra? ¿Todo bien?
0: Muy bien, ¿y tú cómo estás, Francisco Arévalo?
2: Ya en la ruta, Alejandra, pero te quiero comentar algo bien puntual.
0: Dime.
2: Mira, hace algunos instantes estuvimos en el terminal de la provincia de Curicó, y no veo ningún guardia, no veo ninguna camioneta de la municipalidad, porque llegan muchos estudiantes que van a viajar, y obviamente usted sabe de que tampoco podemos culpar a esa gente que anda en la calle, pero los molestan a los chicos pidiéndole alguna monedita, sobre todo a las niñas que llegan solas al terminal. Le pedimos a la autoridad, sabemos que están escuchando,
0: ¿sí?
2: Que se dejen, por favor, le pedimos que por favor debería haber una camioneta permanente, poca visibilidad para algunos que llegan en ese momento al terminar. Y para terminar, Alejandra, te quiero contar de que un minibús hace algunos instantes no se quería retirar de donde hay más movimiento, ahí justo en el terminar. A la salida del terminar, la verdad es que la gente va al trabajo y quiere llegar rápido. El señor que va en el minibús, no le vamos a dar la patente para no quemarlo, debería, si anda más del segundo piso, no salir a trabajar. Le pedimos con mucho respeto. Sabemos para dónde va, así que por favor, señor, si usted anda mal, con mucho respeto se lo decimos, bájese de la máquina y entréguesela a otro señor que quiera trabajar y que no se vaya a dormir al terminal, porque la gente necesita llegar a su trabajo rápido. Por algo toma la locomoción. Alejandra, vamos a estar muy atentos en la ruta, bastante gente a la costa curicana, especialmente en la curva de la muerte, en lo que se llama en Curicó, especialmente en la isla. Mucha neblina, y al llegar al puente está muy mojado, entonces los vehículos que van a ingresar al puente y llegan con velocidad no van a poder parar porque está muy, pero muy mojado el pavimento. Vamos a estar muy atentos en la ruta, Alejandra.
0: Ajá.
2: Lo que está pasando.
0: Perfecto.
2: Estamos muy, pero muy contentos porque se están escuchando en todos lados ustedes, la dupla ganadora de RTL. Buenos días, Alejandra.
0: Oye, Francisco, bueno, hace pocos minutos nos llamó un auditor para dar a conocer un volcamiento de un vehículo ahí
2: en la ruta 5 Sur, pasadito Teno. Ajá. Hay una camioneta volcada y lamentablemente lo acabamos de decir. hay conductores que salen a la ruta, no revisan su vehículo, si el vehículo está con freno, si está con luces. En varias oportunidades lo hemos dicho de que no es travesura salir a la carretera hoy en día. Ajá. Si usted sale a la carretera, tiene que ser responsable. Los camiones andan a una gran velocidad, Alejandra, y no tan solo los camiones, los buses. Hace muy poco tuvimos la mala fortuna de llegar a un accidente ahí en lo que es la comuna de Teno, donde lamentablemente un bus se volcó en la curva del Nescafé. Claro. Vamos a estar muy atentos a lo que ocurre en la ruta, Alejandra,
0: por favor,
2: especialmente en nuestra provincia.
0: Maravilloso. Muchas gracias, Francisco. Esperamos tu llamado en caso de cualquier cosa. ¿Ok?
2: Muchas gracias, Alejandra. Saludo a Barty, dupla ganadora para RTL.
0: Oiga, Francisco, una pregunta.
2: ¿Sí?
0: ¿Cómo está el teléfono ahora?
2: En perfectas condiciones, Alejandra. Le debo una grande.
0: Ajale, usted sabe ajale. Que
2: la vida, como dice un amigo por ahí, todos los días se tiene que barrer la casa. No un solo día.
0: Por supuesto.
2: Así que, Alejandra, te debo un abrazo. Usted sabe que la quiero mucho, la estimo. Y eres una gran profesional. Y siempre te lo digo. Cuidado que las grúas andan permanente por ahí.
0: Exactamente, un beso.
2: Lo mismo para Barty.
0: Eco, oye.
2: Un abrazo, chiquillos.
0: Que
2: compañeros.
0: Tenga un buen inicio de semana, Francisco. Cuídese en la ruta, ¿ok?
2: Gracias, igual para Barty.
0: Oiga, y lo otro, ahí. Y lo otro.
2: ¿Sí?
0: Eso pasa por estar viendo películas.
2: No. Si yo le comenté a Barty lo que me pasó. Pero se lo hago comentar más interno porque la gente está llamando y quiere escuchar todo.
0: Ya, cambie el tema nomás, ya. Cambie fuera, 10-4.
2: Voy pasando por fuera.
0: Ya, Barty. No abuses. Chao, chao. Chao, Francisco.
2: Adiós, Alejandra. Puto Barty.
0: Vale. Chao, chao. Oye, Barty, déjate, por favor, que hasta ahora van escolares hacia los colegios. Sí, pero igual. Ya. A ver, Barty.
3: A ver.

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0: Son las 7 de la mañana, con 2 minutos.
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0: minutos, 7:11.
1: Parque, buenos días Alejandra, aquí ya vamos como día lunes rumbo al colegio con Ariel y Rocío, que tengan un lindo día, una linda semana, bendiciones para todos. Oye, y no sé si me pueden colocar ahí el tema Aún me amas de Ninoska. Cuídense, un abrazo gigante, que estén bien.
2: Hola,

0: 14 minutos. ¿Sabían ustedes que se acerca un evento meteorológico que afectará esta semana a gran parte de la zona central del país con precipitaciones, descensos de temperaturas y nevadas en sectores cordilleranos? Esta segunda semana de junio estará marcada por un cambio en las condiciones atmosféricas sobre la zona central de Chile, debido al avance de un sistema frontal proveniente desde el Pacífico que dejaría lluvias, vientos y un ambiente más invernal en diversas regiones del país, incluyendo Maule y O'Higgins. De acuerdo con el pronóstico elaborado por Meteored, hoy, lunes 8 y el miércoles 10 de junio, se espera el incremento de nubosidad, descenso de las temperaturas y precipitaciones en distintos sectores del territorio nacional. La situación está asociada al acercamiento de un sistema frontal acompañado por una baja presión frente a la zona central y una importante inyección de humedad hacia el continente. En la zona central, ciudades como Santiago, Rancagua y Talca comenzaríamos esta semana con abundante nubosidad, y es lo que pasó en el día de hoy, y neblinas matinales. También eso ha sucedido el día de hoy. Sin embargo, el cambio más significativo se produciría entre mañana martes y el miércoles, cuando el frente avance hacia la zona centro-sur. El miércoles se perfila como la jornada más activa del evento, con precipitaciones que podrían extenderse desde la región de Coquimbo hasta Ñuble, incluyendo la región metropolitana, O'Higgins y Maule. Así que saben el pronóstico de estas precipitaciones para gran parte del Maule, O'Higgins, entre mañana martes y miércoles de esta semana, la segunda semana del mes de junio. ¿Aló?
1: Buenos días, Anita.
0: Buenos días, ¿cómo amaneció?
1: Bien, feliz, ¿y usted cómo amaneció?
0: Bien, corazón, bien, bien, bien. Gracias a Dios.
1: ¿Cómo ha estado su familia y su papá?
0: Bien, corazón, bien, bien.
1: Qué bueno.
0: Gracias a Dios, ahí, tranquilitos.
1: Un saludo para usted, para el Báltico, a su familia.
0: ¿Ya?
1: Para Rosice Corego, Juanita Nomoa, la Ceci. Para Calixto Bascuñán, para todos.
0: Ya.
1: Para estos Ramírez.
0: Yeah.
1: Ahí me tocó una canción, Anita, La Tumba Abandonada.
0: No hay problema, acá la vamos a programar.
1: Ya, Anita, que tenga buen día.
0: Mi corazoncito de melón.
1: Que llegue uno a su casita.
0: Que tenga un buen inicio de esta semana.
1: Ya,
0: A cuidarse mucho.
1: Sí.
0: Ya.
1: Hoy día no me levanto nada, me voy a quedar acostada.
0: Ah, ya, va a estar acostadita. Rico, pues.
1: Sí. Ya, chao, Janita.
0: Chao, chao, mi niñita linda. Chao, chao. La Elcita, tempranito llamando a nuestra amiga, como todos los días. Un abracito para ella. Que tenga un buen inicio de esta semana. 7 de la mañana con 17 minutos.

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2: Son las 7 de la mañana con 26 minutos.

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0: 7 de la mañana, 7 de la mañana, 45 minutos, nos separan 15 minutos para las 8 de la mañana, juntos a gestor inmobiliario Jorge Godoy, nuestro gran amigo de las subdivisiones, mediciones de terrenos para las... también para las posesiones efectivas, para poder ustedes tener una charla, una asesoría junto con el gestor inmobiliario Jorge Godoy, tiene que llamar al 954-54-6769. 954-54-6769. 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Vamos a enviar saludos para nuestra gente de San Fernando, que nos escucha a través del 93.7. En San Fernando, en Lolol, 90.1. 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De Santiago a Chillán, a través de la 1450 AM. ¡Aló!
1: ¡Aló! Buenos días, ¿cómo está, señorita?
0: Buenos días. ¿Con quién hablamos?
1: José Barrera de Chimbarongo.
0: ¿Con quién, disculpe?
1: José Manuel Barrera.
0: José Manuel, ¿cómo está el sí. JM?
1: Bien, bien, bien, oiga.
0: Qué bueno, ¿cómo estuvo el fin de semana?
1: Oiga.
0: ¿Cómo?
1: Aquí, bueno.
0: ¿Cómo amaneció Chimbarongo?
1: Nublado, oiga.
0: Ya.
1: Con neblina.
0: Ya, sí. Era lo que estaba diciendo yo en la mañana, de las precipitaciones, el pronóstico que había para estos días. Coincide con todo. Oiga, JM, ¿a quién va a saludar?
1: Yo quiero escuchar una cancioncita.
0: ¿Ya?
1: El R15.
0: El R15.
1: Sí, yo tengo que salir ligerito, a dejar así un lado. ¿Hace cómo está?
0: Ya, pues.
1: Sí. Vale, ya, amiga, cuídese.
0: Igual tú, quédate, buena semana. 7 de la mañana con 47 minutos. Nos saludan desde Lebu, César. Gracias, César, por tus saludos.

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Cumple. 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

0: buenos días. Soy María Paulina y le estoy saludando, que tenga un lindo día y una linda semana que se aproxima. Un saludo para su acompañante que está con usted ahí y a todos los auditores de la RTL. Ya, eso era para saludarla nomás, Janita. Ya, chao, que tenga un buen día.
1: Linda, preciosa, saludos, buen día, María. Por acá nos dicen el último WhatsApp. Buenos días, Janita, por favor, salúdeme a mi esposita Nayade Figueroa. Cumplimos 48 años de matrimonio. En 2 años más cumpliremos 50 años y nos volveremos a casar por nuestras bodas de oro. Gracias, Janita, muchas bendiciones para usted y a su colega Barty. ¿Cómo ex colega? No es ex colega, es colega, porque él no se ha ido, no lo han expulsado de acá tampoco. Atentamente, Sergio Díaz Gutiérrez, condominio El Torreón, Chamisero, Santiago. Ya, el último WhatsApp y nos despedimos inmediatamente porque ya estamos en la hora. Se vienen las noticias con todas las informaciones de este fin de semana. Que pasen una buena mañana. Al pasadita a las 9 de la mañana nos volveremos a encontrar nuevamente, si Dios así lo permite. ¡Chau! 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

0: 7 de la mañana. 57 minutos. 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
7: Son las 8 de la mañana en punto.
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0: Cuatro fallecidos en diversas circunstancias la jornada de este domingo en la ciudad de Curicó. 20 años de prisión que deberá cumplir autor de femicidio en la comuna de Teno. Violenta batalla campal en partido amateur de Lontué deja a un adulto mayor gravemente herido. Se vienen las precipitaciones en la provincia de Curicó y revisaremos el informe del tiempo. Y Carabineros refuerza servicios preventivos con operativos de seguridad.
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0: ¿Cómo están? Muy buenos días. Bienvenidos a las noticias en esta jornada de día lunes. Lunes 8 de junio ya. Comenzando la segunda semana del mes de junio. Prácticamente ya en la mitad del año y una jornada en donde celebraremos y saludamos a todos los Armando. Así que vaya armándolo para todos ustedes un saludo especialmente el día de hoy. ¿Eh? Don Barty Armando Núñez está de onomástico el día de hoy y saludamos porque está a cargo de la puesta en el aire. Que les habla Sergio Peñalosa Calderón, los acompañará en la lectura de los textos informativos como cada día, cada jornada, con informaciones por supuesto que han estado marcando la pauta durante este fin de semana y también las últimas horas del domingo, las primeras horas de este lunes. De verdad que hay bastante información, sobre todo en el ámbito policial, que marcan varios aspectos durante el fin de semana. Vamos a partir de inmediato con información policial, ¿no? Y yo les decía al principio con los titulares que durante el fin de semana se registró varias personas fallecidas, bueno, en diferentes circunstancias, pero que marcaron la jornada de este día domingo en la ciudad de Curicó. Ah, fallecidos por diversas circunstancias que llaman algunas la atención, otras obviamente que debido a la responsabilidad, a alguna emergencia, alguna situación que se escapó, ¿no es cierto?, de la normalidad y lamentablemente terminó con víctimas fatales. Una persona resultó fallecida. Esto fue el saldo de un incendio registrado la tarde de este domingo en la población John Kennedy. La emergencia ocurrió pasada las 3 de la tarde en una mediagua ubicada al interior de una vivienda de calle Las Heras, la que resultó completamente destruida por las llamas debido a la rápida propagación del fuego en la estructura de material ligero. Tras controlar la emergencia, voluntarios del Cuerpo de Bomberos de Curicó encontraron el cuerpo sin vida de un hombre de entre 60 años de edad, identificado preliminarmente como Sergio Hernández Díaz. El tercer comandante de bomberos, Víctor Ramírez Torrealba, indicó que el origen de incendios será determinado por el Departamento de Investigación de Incendios, aunque ya se habla, ¿no?, de manera extraoficial de que se habría recalentado un cargador de teléfono y esto habría originado el incendio de la mediagua. Claro, la persona que estaba al interior no logró darse cuenta, ¿no es cierto?, de este siniestro y lamentablemente pereció en el lugar. Por instrucción de la Fiscalía, el personal del Abocar de Carabineros quedó a cargo de las pericias para establecer las circunstancias del siniestro, mientras que el servicio médico legal deberá determinar las causas exactas del fallecimiento de esta persona que lamentablemente le costó la vida luego de este incendio ahí en el sector de la población John Kennedy, en calle Las Heras, número 80 era la vivienda afectada. Y un hombre de 35 años fue encontrado fallecido ahí en el sector de Puente Las Garzas, en la comuna de Rauco. Durante la jornada de este domingo, personal de carabineros fue solicitado hasta el sector Puente Las Garzas, en la comuna de Rauco, luego que se reportara el hallazgo de un hombre fallecido en el lugar. Hasta el sitio concurrió personal de SAR y de carabineros de Rauco, quienes constataron el fallecimiento de un hombre de aproximadamente 35 años de edad. Por ahora, las causas de muerte son materia de investigación y no han sido informadas oficialmente. De manera extraoficial, se indicó que el joven habría salido durante la noche del sábado a compartir en una fiesta, siendo encontrado sin vida durante la mañana de este domingo. Personal policial quedó a cargo de las primeras diligencias mientras espera las instrucciones de la Fiscalía y el trabajo del equipo especializado para poder esclarecer las circunstancias que rodean la muerte de este hombre de 35 años ahí en el sector del Puente Las Garzas 2 en la comuna de Rauco y que fue hallado, ¿no es cierto?, en extrañas circunstancias ayer en la mañana. Bueno, y un grave accidente de tránsito se registró al iniciar la noche de este domingo ahí en la comuna de Romeral. Un vehículo impactó fuertemente contra una capilla en el sector Huaico 1. en el camino denominado Ruta J55, que va desde la Ruta 5 Sur, ¿no?, hasta el sector de Los Queñes. Bueno, un violento accidente de tránsito se registró durante la noche de este domingo en el sector de Huayco 1, comuna de Romeral, movilizando a diversas unidades de emergencia hasta la ruta J55, especialmente a la altura del kilómetro 10,2. De acuerdo a los primeros antecedentes, un vehículo protagonizó una colisión de alta energía, terminando impactando contra una capilla del sector. Producto del fuerte choque, dos personas resultaron lesionadas y atrapadas al interior del automóvil. La información preliminar indicaba que uno de los ocupantes estaría en estado muy grave y no respondería a los estímulos al momento de la llegada de los equipos de emergencia. Hasta el lugar concurrieron voluntarios de bomberos de Romeral, ambulancias de SAMU, personal de carabineros, quienes trabajaron intensamente las labores de rescate y atención de los afectados, confirmándose que uno de los ocupantes se mantenía al interior del vehículo sin signos vitales a la llegada de los equipos de emergencia. La emergencia mantiene preocupación entre los vecinos debido a la magnitud del impacto registrado frente a la localidad de Huayco 1. Estas son las declaraciones del comandante de bomberos de Romeral, quien relata el trabajo que realizó en los equipos de emergencia.
1: Sí, bomberos encuentra trabajando en la ruta J55 a la altura del callejón Huayco 1 en un choque de un vehículo menor con un atrapamiento mecánico de los dos ocupantes que estaban al interior de este vehículo. Lamentablemente uno de los ocupantes fue confirmado por personal de salud que ya no presenta signos vitales, y el otro fue liberado por personal de bomberos para ser estabilizado por personal de SAMU y poder ser trasladado al Hospital Básico Urico.
0: Bueno, estas declaraciones fueron tomadas ahí de nuestros colegas de Música y Noticias, que entregaron esta información también en dicho lugar. 8 de la mañana con 10 minutos y seguimos en materia policial, sobre todo por una situación también que se generó en la comuna de Linares. Un fatal atropello en el camino precordillerano de Linares. El conductor habría huido del lugar. La víctima falleció en el sitio del suceso y la CIA de Carabineros realiza diligencias para establecer la dinámica del accidente e identificar al responsable. Un hombre falleció durante la madrugada de este domingo tras ser víctima de un atropello registrado en el kilómetro 6 del camino San Víctor Álamos, en el sector precordillerano de la comuna de Linares. El hecho es investigado por personal especializado de Carabineros. De acuerdo con los antecedentes preliminares, la víctima perdió la vida en el mismo lugar producto de la gravedad de las lesiones sufridas tras el impacto. Las primeras informaciones indican que el conductor del vehículo involucrado habría abandonado el lugar tras el accidente, situación que forma parte de las diligencias investigativas en desarrollo. Por instrucción del Ministerio Público, efectivos de la Sección de Investigación de Accidentes de Tránsito, CIAT de Carabineros de Talca, se trasladaron hasta el sitio del suceso para realizar los peritajes correspondientes. Las labores especializadas buscan establecer la dinámica del fatal siniestro vial, determinar las circunstancias en que ocurrió el atropello e identificar al conductor involucrado. El caso continúa en investigación, ya que no se han entregado mayores detalles ni antecedentes sobre la identidad de la víctima. Más detalles respecto de este accidente nos va a entregar Gabriel Morales desde la ciudad de Linares. Gabriel, ¿cómo está? Buenos días.
2: Sí, ¿qué tal? Buenos días. Gabriel Morales, como siempre, de Maule Sur, con los antecedentes justamente de lo que ha acontecido durante este fin de semana. Hechos lamentables, hechos dolorosos que han impactado, por supuesto, a Maule Sur a propósito de este accidente vehicular que mencionabas durante la madrugada de este domingo en el kilómetro 6 del camino a San Víctor Álamos, en la zona rural de Linares hacia la zona oriente, en donde, por causas que se investigan, este hombre sufre este atropello y desafortunadamente todavía más el conductor del automóvil involucrado se da a la fuga del lugar. Esto ocurre, como lo decía, está en el kilómetro 6 y camino San Víctor Álamos, donde esta persona es encontrada ahí con lesiones de consideración. Personal de SAMU concurre al lugar, pero pese al esfuerzo, las maniobras realizadas, no fue posible sacar a esta persona con vida desde ese punto. Revisamos lo que ha dicho el capitán David Fuentes Palma de la CIA de Carabineros de Talca a propósito de este accidente vehicular.

0: Bueno, la madrugada de hoy ocurrió un lamentable hecho, esto a las 4 de la mañana aproximadamente, en el kilómetro 6 de la ruta L419, comuna de Linares, en el sector de Vegancoa. Se produjo un siniestro en el tránsito del tipo atropello, en donde lamentablemente falleció una persona. Conforme a los antecedentes del siniestro y del lugar donde ocurrieron los hechos, tomados por los carabineros a cargo del sector, el Ministerio Público indicó el trabajo especializado de la CIA de Talca para poder establecer la forma en la que se generó este evento. En ese contexto, el equipo investigador se trasladó hasta el sitio del suceso, en donde realizó diferentes diligencias relacionadas con identificar rastros, huellas e indicios para poder establecer fehacientemente la forma en la que se produjo este atropello. Por otra parte, se están desarrollando otras tareas también apoyadas por la CIP de la Comisaría de Linares para poder identificar el vehículo participante y su conductor, toda vez que después de ocurrido el hecho se retiró del sitio sin dar cuenta de los antecedentes, obviamente, a la policía, ni tampoco se presentó para poder indicar la forma en que se produjo este lamentable hecho.
1: Honorable Capitán David Fuentes Palma, de la CIA de Carabineros de Talca, quien debió trabajar justamente durante la madrugada de este domingo en el kilómetro 6 del camino San Víctor Álamos, en la zona rural de la comuna de Linares, sector oriente, donde se desarrolló durante el reciente domingo, la madrugada de este domingo, este accidente vehicular. Por supuesto, las condolencias a la familia y ojalá tengamos más novedades durante el transcurso de esta jornada respecto al responsable de este hecho lamentable. Cambiamos de tema, otra situación que, por supuesto, generó bastante preocupación ayer en la tarde, con un violento incendio estructural que se registró en la zona céntrica de la comuna, calle Esperanza, al llegar a Brasil. Se trató de un incendio en una vivienda de dos pisos de madera, material mixto, más bien dicho, cuyas llamas eran visibles desde gran distancia y además propagándose a otra vivienda y propagándose además peligrosamente a una barraca M&R que se encuentra ubicada justamente en ese sector, lo que afortunadamente no sucedió. Pero lo que sí ocurrió lamentablemente es lesiones, digamos, a la propietaria del inmueble principal afectado, una persona en situación de discapacidad, quien sufrió diversas quemaduras en su cuerpo, fue rescatada por vecinos. ¿Qué sucede? Que muy cerca de donde se desarrolla este incendio se instala una feria durante el fin de semana y son justamente los feriantes quienes se percatan de este incendio y como esta abuelita, esta mujer de la tercera edad ya es conocida, fue justamente la primera preocupación por parte de los feriantes. Ellos logran ingresar a este domicilio y logran, en una escena realmente dramática, poder rescatar a esta persona. Vamos a revisar lo que ha dicho María Opazo. Ella es la presidenta de los feriantes del sector y quien nos relataba un poco parte de la escena que debieron vivir durante esta tarde de domingo con este incendio estructural de gran proporción, muy agresivo y que amenazaba durante varios minutos a la barraca M&R. Escuchamos.
2: Vamos a sacar a la abuelita para afuera, porque nosotros estábamos aquí, fuimos los primeros que vimos el incendio y la tratamos de sacar. Tratamos al hijo también, que él está postrado, ¿ya? La abuelita ahora se fue, la llevaron al hospital para verla en qué grado tiene su quemadura, pero gracias a Dios nos dijeron que estaba bien la abuelita, ¿ya? Bien, los dos solitos, son dos solitos que son la mamá y hijo.
3: ¿Ustedes ayudaron, ¿ya?, a sacarlos a ellos?
2: Nosotros ayudamos a sacarlos a ellos, ¿ya? Que fui la primera y había otro caballero de otro lado que tiene que haber sido vecino de ella y yo fui la que corrí primero para acá. Así que la sentamos, alcanzó a sacar una estufa y un silloncito a donde tenemos sentado al hijo de ella.
3: Cuando ustedes entraron, ¿dónde vieron el fuego en la casa?
2: Atrás.
3: ¿En la parte de atrás?
2: En la parte de atrás. En la parte de atrás se vieron llamas y después se vino para la casa.
3: ¿Cómo se dieron cuenta de esto ustedes? Porque ustedes de la parte de la feria, ¿verdad?
2: Es que yo, sí, la parte de la feria. yo justo me doy vuelta y miro y le digo a mi marido, le digo, mira, le dije yo, incendio, porque encontré humo. Me dijo, no, me dijo, en la casa de más allá. No, le dije yo, en la casa de la abuelita. Y partí, corrí, porque me di una cosa tan fuerte que era la abuelita, ¿ya? Entonces ahí vimos que era la abuelita que se estaba quemando.
3: ¿Usted la vio con algunas quemaduras, la abuelita?
2: La vi con una quemadura en la carita, rojo, de este lado, el derecho. Ajá. La manito derecha, aquí en el cuellito, y eso es lo que tiene. Y su pelito medio enroscadito donde se le quemó, ¿ya? Eso.
3: ¿Y su pareja está bien? ¿El abuelito también está bien?
2: No, ella es mamá y el hijo del tío.
3: Ah, perfecto, ya.
2: Es mamá y hijo, ¿ya? Ellos dos solitos viven.
4: Mario.
1: Bien. Ahí escuchábamos el relato de Mario Paso, quienes muy valientemente logran ingresar a esta vivienda que estaba absolutamente en llamas, logrando rescatar a esta abuelita, quien, claro, fue entregada rápidamente al personal del SAMU. Una respuesta rápida también por parte del SAMU, porque esto ocurre a dos cuadras de la base, justamente de la base 2 de Linares de SAMU, ambulancias acá en este sector. Tenemos que comentar eso sí, mientras... que hay una emergencia en desarrollo hasta ahora en Linares, despachado clave 1031, avenida Presidente Ibáñez con Lautaro, así que vamos a pedir de inmediato a los conductores habilitar el paso a la unidad R5 que va en desplazamiento hacia ese lugar. Todavía no tenemos el preinforme de lo que está sucediendo, vamos a ir en desplazamiento para chequear cuál es la situación. Reiteramos, emergencia hasta ahora en Linares, avenida Presidente Ibáñez y Lautaro, unidad de rescate en el desplazamiento hacia ese sector. Mientras, vamos a revisar las palabras del comandante Carlos Vázquez, que nos entregaba detalles sobre este incendio que les estamos dando cuenta ahí, registrado durante este domingo en Esperanza con Brasil.
5: Hola, Moisés, buenas tardes. Efectivamente, estuvimos trabajando en una primera alarma de incendio estructural con las 5 compañías del Cuerpo de Bomberos de Linares. Procedimos primero al control del incendio. Ahora ya estamos en labores de reapague. Lamentablemente tenemos una persona lesionada con quemaduras que fue trasladada hasta el hospital base de nuestra ciudad. Posterior al control de la emergencia vamos a realizar las labores de peritaje para determinar el origen y causa del incendio.
6: ¿Estamos hablando de 2 viviendas afectadas?
5: Tenemos una vivienda quemada en su totalidad, al 100%, y tenemos parte de una segunda vivienda colindante, todavía no hemos determinado, pero en un grado menor, producto del fuego.
6: ¿Ambas viviendas de material ligero, comandante?
5: Son de material mixto, tenemos vivienda de material sólido y de madera.
6: Comandante, ¿este segundo inmueble afectado corresponde ya a la barraca?
5: ¿Parte de la barraca? No, la barraca no fue afectada. Nosotros hicimos una entrada para poder determinar si había una propagación. Afortunadamente tiene daños muy superficiales, pero el foco del incendio se encuentra en la primera vivienda y la vivienda que colinda en la parte posterior.
6: De todas formas, ¿se valora lo que hizo la barraca de venir a abrir los portones? Porque ellos no estaban aquí.
5: Sí, ellos vinieron rápidamente, pero antes que llegaran nosotros decidimos hacer una entrada. Afortunadamente el fuego no se había propagado, pero fue necesaria para el control de la emergencia principal.
6: Comandante, ¿el Cuerpo de Bomberos mantiene registro de un incendio anterior en este mismo domicilio, un principio de incendio, entiendo?
5: Lo transmitimos más. Sí, aparentemente hay estadísticas sobre un incendio en una oportunidad anterior, pero lógicamente no son antecedentes relevantes como para que esto hubiese sido la misma origen y causa. Eso lo es materia de investigación y que tenemos que ordenar hacia la Fiscalía Local.
6: ¿El Departamento de Investigación no tiene nada claro todavía?
5: No, todavía no hemos realizado ninguna labor de peritaje, solamente recopilar antecedentes previos con los propietarios, con los vecinos del sector. Y una vez que ya se termine de controlar la emergencia, procedemos a ingresar y a terminar el origen y causa en el peritaje.
6: Comandante, bueno, baja la temperatura, ser reiterativo el llamado a la prevención, a la precaución, a limpiar las estufas, no sobrecargar las líneas eléctricas, que es muy importante.
5: Sí, estamos en temporada alta, de mucho frío en la jornada de hoy, lógicamente los medios de calefacción de las viviendas, hay que reforzar su mantención, su limpieza. Lógicamente hay más estufas eléctricas y eso recalienta el sistema eléctrico, así que el llamado como siempre a la precaución de revisar constantemente su sistema de calefacción de las casas para evitar este tipo de desgracias.
1: Bueno, escuchamos al comandante. Respecto a lo que consultamos junto a los colegas, junto a Moisés, respecto a lo que pasó el verano, porque claro, y tal cual lo señalaba también la persona anterior, la testigo del incendio, esta casa ya había sufrido un principio de incendio en el verano, y es por eso que se sabía de esta señora, porque en aquella oportunidad también el bombero debió dar prioridad a poder sacar a esta persona, esta abuelita, desde el segundo piso. Y es por eso que en esta segunda oportunidad, en este incendio ya declarado, se debió gestionar ya este rescate hacia la señora que estaba en medio de las llamas. Una situación que, insistimos, claramente fue preocupante, pero que se logró en este caso poder sacar a la persona desde ese lugar. Vamos a ir finalizando el contacto mientras vamos en desplazamiento. La verdad, como les contábamos, hay un llamado de rescate hasta ahora en Avenida Presidente Ibáñez con Lautaro. Indican afuera de la Escuela de Artillería por apoyo a SAMU. Desconocemos cuál es el contexto, pero es la información que ya se nos está proporcionando a esta hora. Avenida Presidente Ibáñez y Lautaro, emergencia en desarrollo, apoyo a SAMU y bomberos ahí trabajando en ese lugar. Vamos a estar lo antes posible con mayor información, porque insistimos, se cuesta mucho llegar. Estábamos con el móvil en el otro extremo de Linares, así que vamos a tratar de llegar pronto al lugar de esta emergencia para poder contarles en detalle qué es lo que está sucediendo en ese lugar aquí en la comuna de Linares, mientras volvemos con ustedes allá al estudio de la RTL.
4: Bien, muchas gracias, Gabriel, por esa información desde Linares. Hacemos una pausa y nosotros volvemos con más información policial también que está aconteciendo en las últimas horas. Ya volvemos.
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4: De la mañana con 28 minutos, un conductor que huía de carabineros chocó contra una vivienda y terminó su vehículo incendiado. El accidente se registró durante la madrugada de este domingo en el sector El Boldo 6. El conductor fue detenido por personal policial. Un vehículo que presuntamente huía de carabineros terminó colisionando contra un muro perimetral posterior de una vivienda en el sector Boldo 6. Posteriormente se incendió durante la madrugada de este domingo 7 de junio. El hecho ocurrió pasada las 3 de la madrugada cuando un automóvil Chevrolet Onix impactó contra el cierre perimetral de una propiedad ubicada en calle Calama número 1607, ingresando por el muro posterior, emplazado hacia calle Gabriel González Videla. Tras la violenta colisión, el vehículo comenzó a arder, generando una emergencia que movilizó a unidades del Cuerpo de Bomberos de Curicó. Gracias a la rápida intervención de los voluntarios, el incendio fue controlado oportunamente, evitando que las llamas se propagaran a la vivienda e inmuebles colindantes. Producto del impacto, el muro perimetral de la vivienda resultó con daños de consideración. Al momento del accidente, la casa afectada se encontraba sin moradores, por lo que no se registraron personas lesionadas al interior del inmueble. De acuerdo a los antecedentes preliminares, el conductor presentaba signos de encontrarse bajo los efectos del alcohol. Tras el procedimiento, fue detenido por carabineros y trasladado hasta la unidad policial, quedando con disposición de la justicia. Las circunstancias que originaron la huida y posterior colisión forman parte de una investigación en curso. Y 20 años de prisión deberá cumplir autor de femicidio en la comuna de Teno. El ataque en contra de la víctima se produjo en plena vía pública a pocos metros de su vivienda, perdiendo la vida en forma inmediata luego de recibir un tiro de escopeta percutado por su esposo, don José Azócar Moreno. El imputado, tras cometer el delito, intentó quitarse la vida resultando con lesiones graves, pero que finalmente no le impidieron enfrentar la justicia. De esta forma, la Fiscalía de Curicó, tras recabar todas las evidencias, presenta la acusación en su contra, logrando una alta condena. El fiscal Jaime Rojas, quien durante 2 días presentó todos los antecedentes en un juicio oral, señala que el día 5 de junio del año 2026, el Tribunal de Juicio Oral dio a conocer la sentencia condenatoria dictada en contra de José Antonio Azócar Moreno, donde en definitiva fue condenado a la pena de 20 años de presidio mayor en su grado máximo. En su calidad de autor, el delito consumado de femicidio en perjuicio de su cónyuge, la señora Rosa Cubillo Cabellos. Estos hechos habrían ocurrido el 18 de noviembre del año 2024 en el sector de Morza, en la comuna de Teno, donde el imputado, premunido de un arma de fuego, disparó en contra de su cónyuge, en la cual lamentablemente le causó la muerte en el lugar. Y Carabineros refuerza servicios preventivos con operativos de seguridad. Con el propósito de fortalecer la seguridad y la prevención del delito, Carabineros de Chile se encuentra desarrollando un amplio operativo de seguridad en la provincia de Curicó. Esta labor policial busca copar aquellos puntos de mayor demanda de seguridad mediante servicios focalizados y patrullajes preventivos en sectores estratégicos, priorizados de acuerdo al análisis delictual y requerimiento de la ciudadanía. Estas acciones forman parte de una estrategia de seguridad orientada a fortalecer la presencia policial en terreno, permitiendo una respuesta más oportuna, eficaz ante situaciones que afecten el orden y la seguridad pública, incrementando la sensación de seguridad en la ciudadanía. El operativo de copamiento policial contempla controles preventivos, fiscalizaciones y presencia permanente del personal policial en diversos puntos de la provincia, reforzando así el trabajo destinado a evitar incivilidades y entregar mayor tranquilidad a los vecinos. Esta estrategia de carabineros continuará desarrollándose en distintos días y horarios en todo el país. Y un bus intercomunal volcó en Peyúgue y dejó una persona lesionada. El accidente se registró en la ruta M80, a pocos metros de un supermercado local. Carabineros investiga las causas del hecho. Un bus del recorrido intercomunal protagonizó un volcamiento durante las últimas horas en la ruta M80 a la altura de la población Tiempo Nuevo en la comuna de Peyúgue. El accidente movilizó a equipos de emergencia y organismos de seguridad. Según información preliminar, una persona resultó lesionada producto del accidente, siendo trasladada hasta el hospital de Chanco para su evaluación y atención médica. Hasta el lugar concurrieron equipos de emergencia que trabajaron en la asistencia de los ocupantes y en el resguardo del sector mientras se desarrollaban las labores correspondientes. Por su parte, Carabineros adoptó el procedimiento de rigor e inició las diligencias para establecer las circunstancias en que se originó el volcamiento. Las causas del accidente continúan siendo materias de investigación. No se han informado mayores antecedentes respecto al estado de salud de las personas afectadas, pero ya de manera extraoficial se ha indicado, ¿no?, de que producto del reventón de uno de esos neumáticos habría el conductor perdido el control de esta máquina, terminando volcado a un costado de la ruta. Vamos a la pausa en las noticias. A la vuelta volvemos con más informaciones.
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3: Ocho de la mañana, 35 minutos. Nos vamos a esta Talca con el contacto en directo con Miguel García. ¿Cómo estás? Buenos días, Miguel.
4: ¿Qué tal? Muy buenos días, don Sergio, y todo el panel de RTL. A esta hora de la mañana también Barti Núñez en la sala de sonido. Jornada bastante tranquila acá durante este fin de semana en la capital de la región de Maule. Recordar que anoche nos desplazamos hasta calle 22 Sur con 9 Oriente. Ya ese ingreso a Vía Francia en Maule Norte, donde se registró una colisión múltiple que involucró tres vehículos y un taxi colectivo, dos vehículos particulares que colisionan por alcance. Este último vehículo, al creer conductor, que aparentemente lo hacía bajo los efectos del alcohol, impacta a estos dos vehículos particulares y genera la presencia de los equipos de emergencia. Esto es calle 22 Sur con 9 Oriente, ya prácticamente en Maule Norte, donde se registró este accidente de tránsito. El vehículo colectivo quedó completamente destruido, como está la imagen a través de RTL, producto del impacto. Samu llegó, lo atendió, fue retenido por otros conductores quien guiaba el vehículo, y posteriormente Carabineros llevó detenido. No sabemos si para la constatación de lesiones respecto a las heridas que mantenía, como también establecer si lo hacía o no con ingesta de alcohol, que habría posiblemente generado este accidente de tránsito de la de una de las líneas de colectivo que se pasan hacia el sector sur poniente de la capital Maule. En todo caso, son datos oficiales, todo tiene que ser establecido a través de la alcoholemia correspondiente, sangre, y posteriormente el mismo centro asistencial de investigación quedó en manos de personal de Carabineros de la comuna de Maule, que se constituyó en el lugar del accidente de tránsito. Debacle en Talca, la verdad es que tenso el ambiente se vio durante el fin de semana tras la derrota de Rangers frente a Santa Cruz. Los hinchas están totalmente enardecidos, incluso le hicieron un banderazo a los jugadores de Rangers en las afueras del Diego de Almagro, donde el ambiente era tenso, donde los combinaron a ganar sí o sí el partido frente a Santa Cruz. Lamentablemente se perdió por 1-0, que era el choque de colistas, y Rangers se hunde en el fondo de la tabla y es el serio candidato al descenso a la segunda división profesional. Los hinchas ya no están absolutamente cabreados por esta mala, magra campaña, que los tiene solamente con 3 puntos, sin ningún triunfo en 15 fechas de este campeonato de la Primera División B, y fueron más aún derrotados por uno de los colistas, semicolistas del campeonato, como era Unión Santa Cruz, con más de 8.000 personas que con aforo completo llegaron hasta el principal coliseo deportivo. El ambiente está en supuesto de que también se habría generado ahí un altercado entre un futbolista y los hinchas de Rojinegro, los combinaba también a pelear, en fin, la situación bastante caótica, lo que generó que el nuevo técnico, el Hueso Basay, acuartelara todo el plantel de jugadores. No hay vacaciones para de esta manera trabajar durante todo este tiempo receso de la Copa del Mundo, Copa Chile, y posteriormente retomar ya el trabajo para el campeonato de la B, que va a enfrentar al Deportes Antofagasta, partido programado en la vuelta ya de este campeonato de la Primera División B. Así, Sergio, las aguas no están muy claras en el ambiente deportivo en la ciudad de Talca. Los hinchas están totalmente enardecidos, hasta enfrentamientos verbales los combinaron a ganar frente al Diego Almagro. Lamentablemente perdió, así que yo creo que no le aguantan más, por lo menos alguna derrota que nos hunda más.

0: en el campeonato de la primera división B, y hoy es el serio candidato al descenso a la segunda división. Don Sergio, nos han registrado algunos accidentes menores, básicamente algunos pastizales, curiosamente, pese que ha existido lluvia durante el fin de semana, aunque leve, pero se han registrado también algunos llamados de emergencia que no pasaron a mayores acá en la capital maulina. Don Sergio, RTL, donde se vive la noticia, para ti, hasta cualquier instante, muy buenos días.
1: Muchas gracias. Miguel García desde Talca con la información. No, nosotros vamos a informarles respecto de una violenta batalla campal que se registró durante el partido amateur de Lontué y donde lamentablemente dejó a un adulto mayor gravemente herido. Lo que debía ser una jornada deportiva y familiar terminó transformándose en una verdadera batalla campal la tarde de este domingo, cerca de las 3 de la tarde, en la cancha del Club La Estrella de Pirigüina y en la localidad de Lontué. Según antecedentes recopilados por asistentes y testigos, todo ocurrió mientras se disputaba un encuentro en la categoría senior 35 años entre los clubes La Estrella de Pirigüín y Atlanta de Lontué. La situación se habría generado cuando un jugador abandonó la cancha para increpar y agredir a una mujer que aparentemente le habría gritado un tema de carácter personal. En pocos minutos, la discusión escaló violentamente y derivó en una pelea generalizada entre barras, jugadores y asistentes. El hecho más grave afectó a un adulto mayor quien habría sido golpeado con palos durante la riña, resultando con lesiones de extrema gravedad. La víctima fue trasladada hasta la urgencia del hospital de Curicó, donde permanece internado con carácter grave. Testigos señalaron que la situación fue caótica y que Carabineros llegó cuando ya gran parte de la pelea ya había terminado. De acuerdo a la información preliminar, una mujer y sus dos hijos estarían siendo buscados por las policías por su eventual participación en las agresiones y las presuntas lesiones graves ocasionadas. Asistentes hicieron llegar videos de la brutal pelea registrados que ya comienzan a circular ampliamente en redes sociales y que vuelven a abrir el debate sobre la seguridad en el fútbol amateur, el consumo de alcohol en algunos encuentros y la falta de control en actividades deportivas que deberían ser familiares. Lo que era una tarde de fútbol terminó convirtiéndose en una grave situación de violencia que hoy mantiene a una persona luchando por su vida. 8:40 a.m. y estamos con nuestro invitado de los días lunes. El alcalde de la comuna de Curicó. ¿Cómo está, alcalde? Don George Bordachar Sotomayor.
2: Sergio, saludarlo, don Barte, los controles. Y a todos los auditores de RTL, empezando la semana, acá en RTL.
1: Qué rápido, vamos ya a la mitad del año, alcalde, comenzando, ¿no es cierto?, terminando ya este primer semestre, y hay que sacar lo bueno y lo malo también. Y usted ha tenido importantes actividades durante la semana pasada, se reunió, ¿no es cierto?, con alcaldes de todo Chile, por ahí hubo una polémica con la participación del presidente Kass, que estuvo, ¿no es cierto?, abuchado por algunos alcaldes, pero también respaldado por varios alcaldes del sector, ¿no?
2: La verdad, yo estaba ahí, fueron dos alcaldes bastante poco grato la situación, el alcalde de Toledo de Puente Alto, y de Tierra Amarilla, creo que fueron dos alcaldes, de hecho los mismos pares, yo estaba al lado de alcaldes de oposición hoy día, de acá de la gente de Maule, que estaban a punto de pararse a increparlo a ellos, porque no dejaron hablar al presidente, cosas que estamos acostumbrados, sí, eso es lo, lamentablemente esta gente nos acostumbra que fueron derrotados en la urna democráticamente por una buena mayoría y no aceptan, hubo un trabajo fuerte de todas las bancadas de alcaldes, de distintas índoles, independiente de derecha, independiente de izquierda, de derecha izquierda, para sacar una declaración que todos estuviéramos de acuerdo con los alcaldes, porque efectivamente en las políticas públicas que están llevando a cabo se ha mermado los ingresos para las municipalidades, pero es entendible también lo que estamos viviendo, si esto no es porque se le quiso hacer este recorte, este reajuste o estas contribuciones menos o más. Hay un tema que el país está viviendo una situación económica muy, muy complicada y nosotros estamos, todos los alcaldes, firmamos una declaración, porque a mí me guste menos que a otro, claro. Pero fue un consenso de todos los alcaldes. Y lamentablemente estas dos personas que fueron bastante respetuosos, que también sus pares, afortunadamente sus pares de su sector político, los pararon, los increparon. esas dos personas fueron, no hubo en los diarios, la televisión, yo estaba al lado, entonces era muy muy fácil decirle lo que vivimos nosotros, y todos los alcaldes de la región del Maule estábamos allá, que fuimos 12 alcaldes de los 30, tuvo una muy buena participación, así que esperemos que esto este acuerdo que firmamos los alcaldes se ha recibido por el presidente y por el ministro Quiroz. Creo que es importante que se evalúe lo que nosotros también le dijimos, porque nosotros somos la primera línea, la gente llega a la municipalidad, no al ministerio, tal o cual.
1: Efectivamente.
2: Llegan todos los problemas nuestros. De hecho, estamos viendo acá, nosotros este periodo, el tema de los albergues, estamos con distintas limpieza canal, limpieza de todo por el invierno que se nos viene. Tantas cosas que son costos que tenemos los municipios día a día. Entonces, quisimos hacer una declaración pública que dejara a todos contentos. Puede que, como te decía, que había puntos que a mí probablemente no me gustaban, pero bueno, así participa también la democracia, y entre todos los alcaldes llegamos a un consenso y se hizo una declaración que fue leída también ahí por el alcalde de San Bernardo al presidente. Creo que el presidente dijo que no quería dividir al municipalismo, y eso es para mí es muy muy gratificante que se haya escuchado la petición nuestra, y creo que va a ser favorable lo que se venga para adelante con nosotros.
1: Bueno, eso es muy importante, y sobre todo para los ciudadanos de la comuna de Curicó, el que usted también haya tenido la instancia de poder participar en eso y poder solicitar también lo que es importante para nuestra comuna, ¿no?
2: Así es, me tocó estar recibir al presidente, y algo nos dijimos, porque sabe perfectamente, yo he estado con él, ya estuve el día atrás por el tema de la SLEP en Santiago, personalmente le dije que viera el tema que a mí me preocupa, pero hay otros temas que son importantes para Curicó, que se requiere la ayuda de los distintos ministerios. Así que también ahí tenemos que hacer un trabajo con el delegado presidencial, el delegado presidencial provincial, los senadores, los parlamentarios, para que también vayamos buscando recursos para nuestra comuna de Curicó, que se requieren, y se requieren fuertemente.
1: Vamos a pasar a otro tema. Hoy día es una jornada bastante especial, porque se va a realizar una ceremonia de conmemoración del Día del Comercio. Año tras año la municipalidad también ha ido reconociendo la labor de varios comerciantes curicanos. El año pasado se hizo también un reconocimiento importante a la labor de quienes de alguna forma han dejado historia en el comercio de nuestra ciudad de Curicó, y este año también el municipio se pone con ello.
2: Por supuesto, es una actividad que de todos los años, como dice usted, me correspondió estar en ese minuto como consejero regional, ahora como alcalde, ya mi segunda participación con ellos. Así que espero que siempre hay necesidades que tienen ellos, los comerciantes, claro, establecidos, con respecto al comercio ambulante. Hay estas cosas que siempre hay requerimientos de parte de ellos, y también limpieza, el orden, la seguridad, cosas que sí estamos trabajando fuertemente. Nosotros con... yo lo comentaba más de una vez acá, también lo estuvimos en esta reunión de alcaldes viendo las futuras leyes que van a comprometer a la seguridad municipal, todas esas cosas que se vieron en este congreso de alcaldes, que el día de mañana van a beneficiar también para la tranquilidad de nuestros comerciantes establecidos, para que tengan que puedan vender, es decir, sobresalto, que tenga la vigilancia correspondiente en los terminales de buses, como también hicimos un reportaje día atrás con TVN, donde efectivamente estamos con guardias municipales, nuestras rondas mixtas, porque ahí también confluye mucha gente que viene de distintas partes del país o de aquí de la provincia de Curicó. Así que tenemos que buscar cómo vamos mejorando la seguridad y tantas cosas que requieren los comerciantes. Las facilidades también, hoy día estamos con muchas cosas en obra, que hay que buscar también esa palabra que está muy de moda, la permisología, para que también darle facilidades mayores a los comerciantes que se están instalando. Hay muchos comerciantes que se están instalando que requieren ayuda, y en ese sentido estamos también trabajando con nuestros equipos de la DOM, de distintos ámbitos de renta, para que facilitarle los procesos a nuestros comerciantes establecidos acá en Curicó.
1: Alcalde, yo quiero aprovechar la instancia para preguntarle. La semana pasada hubo una controversia importante con el tema del comercio, que no está autorizado, ¿eh? Ojo, que no está autorizado en el sector de las inmediaciones del Hospital Nuevo de la ciudad de Curicó. Estos comerciantes irrumpieron en el Consejo Municipal, están buscando alternativas para poder que el municipio de alguna manera les dé un periodo de prueba para lograr en algún momento tener algún permiso en ese lugar. ¿Está dispuesto a conversar con estas personas,
2: alcalde? No, pues, yo lo recibí, Sergio, yo lo recibí, estuve con ellos. Por eso me extrañó mucho cuando yo lamentablemente estaba en el Congreso, no estuve en el Consejo. De hecho, estuve con Constanza Pinto ayer, me dijo, pucha, que estuvo poco grato el Consejo por la irrupción de esta gente. Estas son las formas que no me gustan. Uh-huh. A mí me gusta conversar, siempre hemos conversado, en todo nivel de cosas. Ellos estuvieron en mi oficina, estamos buscando soluciones, buscando las posibilidades, porque también los mismos vecinos y vecinos del sector nororiente de Curicó, y ellos nos han pedido que no se instalen. De hecho, nosotros sacamos, erradicamos cuando afuera del hospital. Entonces ellos están buscando una solución, que había un triángulo donde podían establecerse. Hay que ver, pedimos esa oportunidad, informes jurídicos, también informes de ellos, el informe social de ellos, de cada uno de ellos, si necesitan efectivamente tener estos puestos de venta. Aquí también nosotros tenemos gente que no califica como para el vendedor ambulante, así que esas son las cosas que tenemos que trabajar en conjunto, no por la fuerza imponer lo que quieran ellos. Yo no tengo problemas, de hecho parece que hoy día o mañana tengo nuevamente reunión con ellos, pero con las cosas claras. La presión a mí no, ese día fue muy muy grato, porque fueron 6 personas, 6 o 7 que participaron como representantes de este grupo, que no son tantos tampoco, pero sí o sí quedamos con acuerdos para trabajarlo. La ficha, el terreno, si es de quién es el terreno, si es municipal o no municipal, de quién corresponde, si es posible hacerlo, y también que sea algo uniforme. También que si se va a autorizar por un periodo corto de prueba, hay que verlo también con todo lo que corresponda, con renta. Por eso me extraño mucho que se hayan adelantado tanto a este permiso, posiblemente, pero yo quedé con ellos, quedamos fue bien grato con la encargada. Probablemente sean las otras personas los que no fueron a la reunión que están incidiendo en esto, pero creo que hay que trabajar con ellos, con cualquier persona. Yo creo que Curicó se viene muy complicado la situación económica por la parte frutícola, estamos con la parte vitivinícola también complicada. Entonces van a haber muchas solicitudes de este tipo. Ya estamos colapsados en el centro Curicó, tenemos que buscar alternativas, pero siempre pensando también en el bienestar de la comunidad. Aquí no por la fuerza vamos a conseguir las cosas.
1: Por lo tanto, el llamado es a mantener el diálogo dentro de los márgenes de respeto para seguir avanzando también en esto, ¿no?
2: Exactamente. Yo no estaba lamentablemente en el Consejo, porque ahí cuando hablamos con las que siento como las voces, llegamos a este consenso de buscar, lo estoy diciendo, el terreno, con renta, con quien corresponda, con los mismos vecinos. Sí, aquí había un vecino que como que estaba de acuerdo en que se instalaran, pero la mayoritariamente no lo quería. Entonces también tengo que ver con la comunidad, con renta, como te digo, con el dueño del terreno, para ver si hay posibilidad o no hay posibilidad, y eso es un trabajo que tengo que hacerlo entre todos. No es una cosa porque sea por la fuerza que vamos a instalarnos a vender cualquier parte.
1: Bien, vamos a cambiar de tema, alcalde. Yo estoy revisando en redes sociales, la verdad es que me gusta ver cuando se destacan cosas que se hacen y que se avanza en el orden en nuestra ciudad, y de manera sistemática, ¿no? Porque se ha ido haciendo trabajos importantes en limpieza de basurales clandestinos que se ubican en algunas calles, el mejoramiento de luminarias, como en Avenida Rauquén, por ejemplo. Cosas que están haciendo particulares también, que están hermoseando sus fachadas de los locales, que también es importante en esto para mejorar la calidad de vida en nuestra ciudad.
2: Así es. Yo cuando asumí hice un llamado a muchos empresarios, y recuerdo siempre que la Casa Franco fue la primera que hizo eco de esto y pintó, y hasta el día de hoy no hay ni un rayado. Así entonces es. Yo quiero pedirle también aquí a Corona Aragón, hay casas particulares que también se están pidiendo que se hermoseen. La Universidad Católica hoy día afortunadamente se está recuperando y se está pintando nuevamente. Estamos recuperando mucho espacio, el Liceo de Hombres, si te fijas por la calle de Argomeo, estamos ya trabajando con ellos. Tantas cosas que se pueden hacer para hermosear nuestra ciudad, no solo el centro mismo, la Plaza de Armas, te recordás que está toda rayada, hemos recuperado espacios y vamos a seguir recuperando. Y también este llamado, como bien dice usted, los privados también son parte importante en esto, y lo que nos corresponde a nosotros como municipalidad lo estamos haciendo, así que vamos a seguir trabajando. Estas luminarias que dice usted son proyectos cortos, pequeños, pero que le cambian la vida a la gente. Estamos recuperando el sector Santa Fe, si tú te fijas, un trabajo tremendo de emergencia ahí, limpiando los rucos, limpiando el canal, es. Porque eso también impedía que el agua fluyera tranquilamente para evitar inundaciones. Todos los días, si uno quisiera ver la gente, todos los días tenemos este trabajo con la gente de seguridad, con la gente de emergencia, porque estamos pendientes de lo que pasa en Curicó en el día a día. Nosotros vamos siempre a reuniones, Sergio, a cada una de las comunidades, y nos piden tantas cosas de tránsito, de emergencia, de seguridad, en distintos ámbitos, y vamos con nuestros equipos. Y hoy día, como dice usted, estamos limpiando, ordenando la casa, y para bien. Hay mucha gente que nos ha felicitado, viene gente de afuera, que ha visto un cambio. También te recordarás que había mucha basura a la entrada de Curicó. El día de atrás hicimos un trabajo fuerte en el sector de Sarmiento. Vamos a seguir trabajando con los niches, vamos a seguir trabajando con la entrada de Curicó, con todas las partes, los puntos negros que habían, esperar que sacarlo. Nosotros recorremos, terminamos la gestión de la noche y recorremos con Jorge, con Francisco, con la gente de prensa, viendo los lugares donde están problemas, y vamos, le informamos a Miguel Morales, a Marcelo Quitral, a quien corresponda. Todas estas tapas que se roban, te recordarás que están con neumáticos, también estamos recuperando día a día, estamos mejorando, estamos haciendo limpieza de los ductos con nuestro camión Hidrojet, así que estamos todos los días haciendo cosas que como te digo, van en beneficio, y por eso es tan importante esa vivencia que tuvimos la semana pasada con los alcaldes, para que efectivamente no nos recorten recursos. Se supone que a nosotros no nos recortan, pero también vamos a hacer una petición nuestra como Curicó, ¿por qué no recibimos royalty? Que está hablando casi 1.500 millones que podrían llegar a Curicó.
1: Recursos importantes.
2: Exactamente, porque somos ricos al parecer como ciudad, entonces no nos dan, pero creo que tengo una reunión pendiente con el subsecretario de Desarrollo Social para que veamos ese aspecto y ver...

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0: 8 de la mañana, 58 minutos.
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0: 9 de la mañana, 15 minutos.
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Buena música, viejito. 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Pichilemo, Lolol, Paredones, Bucalemo, San Fernando, Chimbarongo, San Vicente, Pelequén, Rosario, Rancagua, Tino. Oye, oh, Toplacilla, Nancagua. Dije Nancagua, sí. Chépica, Santa Cruz. En todos lados ya escuchan la RTL. Deja.

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1: Ya, bueno, mal. ¿Qué pasó ahora? Dije yo. ¿Qué pasó ahora? Dije yo. Son las 9:20. Saludos a todos los que están por ahí de tempranito escuchando la radio. Buena, buena, buena, buena. Buena los cabros. Buena los chiquillos. Saludos a los chiquillos. Ajá. Oye, el más 569-74-0459-86 está disponible, está habilitado. WhatsApp disponible en esta mañana de lunes. Audios o mensajes escritos. Audios o mensajes escritos hoy lunes. Oye, la ganadora ayer de dos premios Pulsar. La escuchamos ahora, Alanis Lagos.

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0: 9 de la mañana, 28 minutos. ¡Atención San Fernando! 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

0: ¿qué querés?
1: Ay, uno más, Miguelito.
0: No puedo más, Marcelo, ¿qué querés? ¿Qué te pasa?
2: Ya que me adivina
3: este trabalengua,
2: ya que me adivina
4: ese trabalengua. 25 para las 10. 25 para las 10, para las 10, para las 10, para las 10. En la

0: Salió la barraqueta ya, salió la barraqueta. ¿Dónde mi compadre? Allá abajo. Felicidades Silva con la raíz. Está buena la barraqueta, está lista. ¿Pero quién se ríe si es verdad?
1: Sí.
0: ¿Es verdad?
1: Sí.
0: ¿Eh? Ya, ¿quién movió aquí? ¿Quién movió aquí?
1: Oh. Sí.
0: A ver.
1: Sí.
0: Ahí sí. Ya. Seguimos.

Eso, saluditos para todos los que están por ahí escuchando la radio. Buena, buena, buena, buena, buena, buena. Francisquito dice que le toque algo de los villanos de Coltauco. Vale, compadre, al tiro. Un clásico.

Temita pedido, temita tocado. En la RTL. Bueno. Buena la musiquita, oye. La banda y talento de amor. Tu falta de querer. 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

Para las 10. +569 7404 5986. +569 7404 5986. Antonio Ríos. Para la Marita. De ahí de Placilla.

8 ya de junio. Saludo para todos los Armando, menos a uno. A todos los Armando, menos a uno. Sí. Todos menos uno. Claro. 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
0: 10 de la mañana.
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Más 569-7404-5986. Hola Carlitos, estoy escuchando por acá en Pichilemu. Yo soy de San Fernando, me vine unos días. Toma. Me llamo Estefanía. Tóqueme algún temita de Garras de Amor. Me gusta ese grupo. Gracias. Ya. Garras de Amor. Loco por vos. Vamos. Saludos, amiga. 106.3 Pichilimu. Sonando a toda Huasca. Oye, Billo. Billo. Mi compadre Billo.

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1: Ya no más, son las 10 con 20. Saludos para mi compita DJ Mike, que está por ahí también pegado a la radio. ¿Cómo estáis, viejo? DJ Mike. Pairé.

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0: 10 de la mañana, 28 minutos. 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

Seguimos con la música, por supuesto, 10:44. El potrillo de Colchagua, lo nuevecito. ¿Qué más quieres de mí?

0: Ahí estaba Cristian Antonio, el potrillo de Colchagua, lo nuevo. ¿Qué más quieres de mí? Para que la pidas aquí en la radio. Oye, tengo por acá mensajito. No, temita. Perfecto. Pasito, tuntún. ¿Sí?
1: Sí.
0: No, la de Armando Hernández, mejor, pues viejo. Oye, San Armando. Armando.

0: Voy con audio.
1: Díaz Zorro de Tire, como amaneciste el zorro. Bien. Que tenga muchas bendiciones. Yo tengo mi esposa en la casa tempranito. Tengo todo esquito. Tengo todo limpio. Ahora me voy a ir a cocinar más ratito.
0: Menos mal.
1: Después a lavar zorrito Carlos Faría.
0: Eso, aproveche
1: el sol. Tenga mucha buena vibra. Que te vaya bien, zorro de Chile.
0: Chao. Hola, señora. ¡Aló! Ya. Vamos, oye, ¿qué quiere que le diga? ¿Qué quiere que le diga? Pero ¿saben qué? ¡No estoy de allí! Voy a continuar con los temitas, luego la pausa. La cruz de marihuana. Ahí tenés. Eso.

0: Los éxitos con la musiquita que le gusta a este señora, señor. Esta canción es para que se la dedique la peuca al ex peuco, ¿cierto?
1: Sí.
0: La peuca al peuco. Ahora, Jara, no va a cambiar.

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0: 10 de la mañana, 58 minutos.
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0: ¡Buena, viejo Tolosa! ¡Viejo Canilla! No, el viejo, está, creo que estaba bailando las rancheras para que cachino. Esas son las que tocaban allá, amigo. Allá, ¿se acuerda, no?
1: Sí.
0: Allí, se quita allí.
2: Javier.
0: A ver, una, dos, tres. Una, a ver, una, dos, tres, cuatro y medio más allá, ¿no? Aquí en la radio, para allá.
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0: Voy con audio al tiro.
1: Hola, Carlito, ¿cómo estás? Gusto saludarte, Cacha, Pulín Corodado. Acá escuchándote de Santa Cruz ahora. Oye, mi perro, que tenga excelente semanita. Quería pedirte un temita a los hermanos Rosario, la dueña del swing. Eso, y son las 11 de la mañana con 12 minutos, 11 con 12 minutos en RTL.
0: Uy, ¿quién te preguntó la hora, vos? Ahora se cree Miguel Ángel. Ya. Oye, pégate una cantadita, vos.
2: Moviendo la cadera, moviendo la cadera.
0: Audio.
3: Uy, hace un frío aquí en este chimbaroco, zorro. Que hace frío aquí, compañero. Oye, le están quitando de la pega, oye.
0: Es así. Nada que decir, ¿cierto?

estaba Iván Alejandro con esa cancioncita. Buena, buena, Ivancillo, Ivancillo, amigo. Seguimos con Tropical Cromos, un clásico.

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0: 11 de la mañana, 29 minutos. 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
1: Talismanes del ritmo y del amor. Esto se llama Basta Ya. Saludos a todos los que están por ahí en sintonía de la RTL, a los que están escuchando la radio. Saludos, chiquillos, chiquillas.

0: ¡Eso! 11.42. Vale.
1: Hola, Zorrito. Buen día con Rosario. Zorrito, sí, Zorrito, ¿me podría poner la canción de Alanis? La mochila, por favor.
0: Ya tocamos Alanis, mijita.
2: Tocamos la canción, si pudiera, de la Mar Azul.
0: Tocamos Alanis Lagos. Hace un ratito, mijita linda. Tiene que pedirme otra. Tiene que pedirme otra.
3: ¡Ay, comadres! ¡No me juzguen! Que lo mío es Zorrito.
0: Escuchamos el paquetón.
3: Mi marido no está enfermo. Nomás anda muy bien dotado.

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0: 11 de la mañana, 59 minutos.
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Saludos a todos los que están por ahí en sintonía. Los que ya pidieron la canción y tocamos ese grupo o esa intérprete o ese intérprete, pidan otra. Otra. Otra. Otra. Vamos a continuar con buena música. Por supuesto, mala.

Ahí estaban los hermanos Jay Penn con ese temazo. Seguimos con Tornado Ranchero. Buena música en esta mañana de lunes en la RTL. Tornado.

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0: 12 horas, 29 minutos. ¡Atención San Fernando! 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

0: 12:41. Audio. Buenos días, quiero una canción de Américo. Una a gusto suyo. Ya. ¿Qué pasó?
1: Buenas tardes, Zorrito. Buenas tardes, RTL. Solicitando una cancioncita del grupo Alegría, por favor. Al sector Quilapan, estamos amaneciendo recién.
0: Estamos amaneciendo. Mande, dormido, que se cuarenta. Pasaste cogote.

No, esa no. La otra, viejo. Por ahí me gusta. Esos temas son buenos. Vamos a contestar el llamadito. ¡Aló! Lo mismo que molesto. Vamos. ¡Perfecto! Estamos gastando plata. ¿No dije yo?

Bueno, oye, párate a dejarle el encargo, pobre. Mi compadre tocando la bocina y nosotros hace 3 semanas que no comemos huevos de desayuno. Y... es culpa tuya. Aló, amigo.

0: Nos vamos, gracias por la sintonía. Gracias, Mebatel.
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0: No, nada que ver. No confunda, por favor, amigo. Gracias. 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Gracias. 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A última hora. Cae ese cuyi. Chao.

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1: 12 horas, 58 minutos.
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0: A balazos terminó una misa en Rancagua que se estaba recordando a una mamá. Lamentablemente terminó con una gran cantidad de disparos en el interior del templo. En otras informaciones, según la investigación llevada por la Policía de Investigaciones, fueron más de 10 los disparos que percutaron al interior de la parroquia Divino Maestro. Todo esto y otras informaciones en nuestra edición de noticias que ya comienza. Muy, pero muy buenas tardes. Gusto de saludarle a todos los que nos sintonizan en este día lunes. Dicen que va a llover el miércoles. Vamos a ver, ya. Pero hay un sol radiante en San Fernando, ¿eh? Así que, bueno, de un día para otro el tiempo cambia. Pero se dice que el miércoles podríamos tener agüita. Así que hay que estar preparado, tener todo listo, las botas, los paraguas, todo listo para lo que se puede avenir en lluvia. Y tal como lo decíamos en los titulares, a balazos terminó una misa en el interior de la parroquia Divino Maestro en Rancagua, lo que comenzó con una jornada de celebración religiosa y recogimiento, finalmente terminó convirtiéndose en una decena de terror. Dos sujetos armados irrumpieron disparando al interior de la parroquia Divino Maestro de Rancagua, mientras decenas de fieles buscaban refugio bajo las bancas y tras las puertas cerradas para protegerse de las balas. Todo ocurrió y quedó marcado por un violento episodio al interior de la parroquia Divino Maestro, donde dos sujetos armados irrumpieron disparando en medio de actividad religiosa, dejando a un hombre herido por impactos balísticos. De acuerdo con la información recabada, durante la tarde se desarrollaron dos ceremonias en el templo: una eucaristía con motivo de los 30 años de sacerdocio del padre Ricardo y una misa en memoria de una mujer, de una persona quien recientemente había fallecido tras ser baleada en el sector de Rubio, en Rancagua. Una vez concluidas ambas ceremonias, parte de los asistentes comenzó a retirarse del recinto, mientras otro grupo permaneció en el lugar para compartir una actividad relacionada con la celebración del Sagrado Corazón, tradición que realiza el primer viernes de cada mes celebrando con café y torta. Fue en ese contexto cuando el hijo de la mujer a quien se había hecho la misa ingresó corriendo al templo desde el exterior, saliendo perseguido por un individuo armado que comenzó a efectuar disparos en su contra. Escuchábamos los disparos, dijeron algunos feligreses. Yo le pedí a todos que se fueran al suelo, todos escondidos debajo de las bancas y cerrando las puertas para que ninguna persona más ingresara, dijo también el padre Cristian Guidalach. El primer atacante habría efectuado entre 4 o 5 disparos antes de abandonar momentáneamente el lugar y quedarse sin munición. Sin embargo, instantes después apareció un segundo sujeto portando otra pistola, situación que continuó en la sacristía, dependencia ubicada en el costado del templo donde se había refugiado la víctima. El segundo individuo habría intentado ingresar a la fuerza pateando la puerta y al no lograr efectuaron varios disparos contra ella sin conseguir acceder al recinto. Finalmente ambos atacantes habrían huido por la puerta principal de la parroquia, mientras que el hombre perseguido resultó herido con 2 impactos balísticos en el muslo y otro en el tobillo. Tras la investigación, finalmente la Policía de Investigaciones dijo que habrían habido más de 10 disparos, fueron los que se percutaron al interior de la parroquia. La víctima permanece internada en el hospital regional, fuera, en este caso, de riesgo vital, con 2 impactos balísticos en sus piernas. El jefe de la Brigada de Homicidios de la PDI de Rancagua, Juan Reyes, dijo que se encuentran realizando peritajes que permitan determinar las circunstancias exactas que motivaron estos dos sujetos a ingresar hasta la parroquia Divino Maestro, percutando armas de fuego, dejando a esta persona lesionada. La víctima es un sujeto de nacionalidad colombiana que ingresó con el diagnóstico herido por arma de fuego en extremidades inferiores, encontrándose sin riesgo vital en el hospital regional con protección especial. El jefe de la BH, Juan Reyes, informó que la víctima se encontraba en el templo participando en una eucaristía en memoria de su madre, Flor Janet Hurtado, quien fue víctima de un homicidio con arma de fuego el pasado 5 de mayo en la calle Rubio, en Rancagua. En ese contexto, habrían ingresado a la parroquia a lo menos 2 sujetos encapuchados con acento extranjero, quienes provistos de armas de fuego efectuaron múltiples disparos en contra de la víctima para huir del lugar. Al respecto, el personal de la PDI continúa las diligencias tendientes a establecer la dinámica, cómo habrían ocurrido los hechos, y se encuentran analizando una serie de cámaras, incluso que permanecían al interior del recinto religioso, pudiendo establecer el primer sujeto en ingresar percutó alrededor de 5 disparos, mientras que el momento de acceder el segundo hombre también percutó alrededor de 5 disparos. Debido a esto, la víctima se refugió en una dependencia de la parroquia, es decir, en la sacristía. 13 horas con 15, cortita pausa, estamos de vuelta.
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0: Y ya estamos de vuelta luego de esta tanda comercial. Saludos al Mariano que está ahí con sus secuaces, ya preparando el cocimiento, dice, en Membrillar, en la calle Membrillar. Así que Mariano, lo van a llevar a comer cocimiento, ¿ah? Así que saludos para usted, amigo mío. Y en Carabineros recuperó 4 vehículos robados. La diligencia permitieron detectar diversas irregularidad en los móviles fiscalizados, estableciéndose posteriormente que mantenían encargo vigente y adulteraciones. Durante la semana, el personal del CEP realizó sendos operativos en el marco de patrullaje preventivo focalizado en distintos sectores, donde recuperaron 4 vehículos que circulaban sin placas patentes y otros con falsas, así, patentes falsas. Las diligencias permitieron detectar diversa irregularidad en los móviles focalizados, estableciéndose posteriormente que mantenían encargo vigente y adulteraciones en sus elementos identificatorios, procediendo a su incautación y, por supuesto, recuperación. Estos resultados son parte del trabajo permanentemente que desarrolla el SEP, el Servicio en Cargo de Búsqueda de Vehículos de la Región de O'Higgins, orientado a combatir el delito asociado al robo y clonación de vehículos, reforzando los servicios preventivos y las fiscalizaciones en la región, con la finalidad de brindar mayor seguridad a la comunidad. Y en otras informaciones, fíjese que han habido varias informaciones en nuestra región de O'Higgins. Fíjese que detienen en San Vicente, Tahuatahua, a un sujeto con orden de captura vigente. Según lo informado, el procedimiento se desarrolló en distintos sectores de la comuna, donde se efectuaban controles de identidad preventivos como parte de las labores de fiscalización. En San Vicente se informó que durante el patrullaje preventivo realizado por inspectores de seguridad pública en conjunto con carabineros fue detenido un sujeto que mantenía una orden de captura vigente emanada por el juzgado de garantía de Calama. Según lo informado, el procedimiento se desarrolló en distintos sectores de la comuna, donde se efectuaban controles de identidad y preventivo como las labores, por supuesto, de fiscalización. En una de estas, el personal detectó a uno de los transeúntes que registraba un requerimiento judicial pendiente por el delito de porte

María Teresa Rodríguez Fondón ordenó el ingreso a prisión preventiva de los individuos por considerar que la libertad de ellos constituye un peligro para la seguridad de la sociedad y la víctima. Además, fijó en 100 días de plazo en la investigación, más de 3 meses. Personal policial realizó diligencia en el automóvil utilizado para cometer este delito. Según el ente persecutor, Carrillo Lucero y Calfual Hernández y Nánjal Hernández habrían abordado el día miércoles 3 de junio del 2026 a la víctima en su lugar de trabajo en la comuna del Mimbre, donde le propinaron golpes y la fuerza obligaron a subir a un vehículo, el cual se trasladaban hasta un inmueble donde lo amarraron a un poste con un cinturón y procedieron nuevamente a agredir, provocándole lesiones graves, tales como fracturas y heridas en la cabeza. Esta es una información del tribunal. Tras un llamado anónimo del 133, efectivos policiales llegaron hasta el domicilio, en este caso el inmueble, donde uno de los imputados salió al exterior, mientras los otros dos sacaron y llevaron y abandonaron a la víctima a varias cuadras de distancia, donde fue encontrado deambulando en forma desorientada. Todo esto llevó a que estas 3 personas fueran detenidas, puestas a disposición del tribunal, quedando en prisión preventiva, fijando un plazo de investigación de 100 días. 13 horas con 22 minutos, Gendarmería de Chile frustró el ingreso de droga al complejo penitenciario de Rancagua. La rápida acción del personal del servicio permitió detener a 4 personas que habrían intentado lanzar elementos prohibidos en el interior del recinto penal. En el procedimiento se incautó cocaína, cannabis, teléfonos celulares y una resortera y un vehículo. El operativo de seguridad permitió a Gendarmería frustrar el ingreso de droga al complejo penitenciario Rancagua luego que funcionarios detectaron a sujetos realizando lanzamientos desde el exterior del recinto hacia el sector de los módulos de los imputados. El procedimiento se inició tras la alerta emitida de una de las garitas de vigilancia, donde de ese lugar finalmente pudieron el personal se advirtió la presencia de individuos que arrojaban elementos prohibidos en el interior de la unidad penal. De inmediato se activaron los protocolos de seguridad, se desplegó personal institucional en distintos puntos del recinto penitenciario por la parte exterior, donde finalmente detectaron droga. La droga incautada que tenía como destino la cárcel de Rancagua. 4 detenidos tras el operativo de gendarmería. Gracias a la coordinación entre los funcionarios de gendarmería y personal de la unidad de servicios especiales penitenciarios, se logró interceptar el vehículo que había sido utilizado por los involucrados. El procedimiento permitió concretar la detención de 4 personas en las inmediaciones del complejo penitenciario. Mientras que se desarrollaba el operativo en el exterior, el interior del recinto también se logró recuperar un envoltorio que había sido lanzado desde afuera del establecimiento. El elemento fue retirado por personal institucional y quedó bajo cadena de custodia para los procedimientos correspondientes. Los antecedentes del caso fueron puestos a disposición del Ministerio Público, que instruyó diversas diligencias investigativas. Según las pericias realizadas, la sustancia recuperada, se estableció que la incautación de 13,5 gramos de clorhidrato de cocaína, 54 gramos de cannabis, además en el procedimiento se incautaron teléfonos celulares, una resortera y el vehículo utilizado para el ilícito. Todos estos elementos quedaron a disposición de esta investigación. El operativo permitió evitar que los elementos prohibidos llegaran hasta la población penal, ya en el reforzando la labor preventiva y de control que realiza Gendarmería en las afueras del complejo penitenciario. Desde la institución descartaron la importancia de la alerta temprana del personal de vigilancia y la rápida coordinación de los equipos de seguridad para poder impedir que ingresara esta droga y otros elementos no autorizados al recinto con el método del lanzamiento desde el exterior hacia los patios donde se encuentran los módulos, de los que se encuentran recluidos. 13 horas con 25 minutos, una familia de Santa Cruz fue víctima de un violento asalto en su domicilio. Durante los hechos, los dueños de casa fueron reducidos, maniatados, amenazados con armas de fuego y agredidos físicamente mientras los delincuentes registraban la propiedad en busca de especies de valor. El hecho delictual ocurrió en la comuna de Santa Cruz, sector Chomedahue. Según se pudo confirmar por la familia afectada, que 5 personas encapuchadas ingresaron al domicilio familiar mientras sus habitantes, en este caso las personas, dormían. Durante la madrugada,

0: Durante el hecho, los dueños de casa fueron reducidos, maniatados, amenazados con armas de fuego y agredidos físicamente, mientras los delincuentes registraban la propiedad en busca de especies de valor. Los corresponsables escaparon con joyas, relojes, dinero en efectivo. Todo ello evaluado preliminarmente en 350 millones de pesos, dijo una de las víctimas, hija de los dueños de casa. Tras el ilícito, la familia siente una extrema sensación de vulnerabilidad e inseguridad, más aún cuando indican que en Chomedagua, en los sectores rurales de Santa Cruz, siempre han sido considerados lugares tranquilos para vivir, por lo que muchas familias han elegido establecerse en este sector. La familia busca visibilidad de lo ocurrido y solicitar la colaboración de la comunidad, ya que creen que alguna persona pudo haber estado observando desde el exterior. Así que no hay nada tranquilo hoy día. Hoy día, ¿qué quiere que le diga? No hay ninguna parte tranquila, porque a veces los delincuentes vienen de la capital. Ya, una familia también por ahí, amiga mía, también fue víctima por un robo en su domicilio y se llevaron dinero y otras especies. Con esta información nos estamos despidiendo. Gracias por haber estado en sintonía. Si Dios así lo quiere, nos reencontramos mañana, pasadito de las 13 horas. Buenas tardes y buen pronto.
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3: Horas 28 minutos.
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0: 13 horas, 45 minutos.
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0: 13 horas 59 minutos.
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jornadita de lunes en la Tropical Latina. Feria de las Pulgas, donde usted puede comunicarse llamando al 722-715649 o al 722-718684. 722-715649, 722-718684.

0: RTL, buenas tardes.
1: Buenas tardes.
0: Buenas tardes, ¿sí? ¿Quién habla?
1: La nena.
0: Buenas tardes, ¿se escucha mal?
1: Buenas tardes, señor.
0: ¿Quién habla?
1: La nena.
0: ¿Quién es la nena?
1: La señorita.
0: Yo conozco una vieja nomás que le...
1: Ya me está inventando ya.
0: Bueno.
1: ¡Vendo!
0: ¿Qué?
1: Una cocina.
0: Espérate, déjame anotar. Espérate un poquito, nenita. Todavía no. Espérate. Espérate, nena. Lunes... Ya. 8. Ya. Ahora sí. Dale nomás, nena.
1: Una cocina.
0: Ya. ¿A leña?
1: No. Acá, de 4 plata. Está nueva.
0: Ya.
1: En 30 lucas.
0: Ya.
1: Porque me voy ahí, me estoy vendiendo todo.
0: Ah, estás mentirosa, la gente no te cree ya.
1: Ah, no.
0: Ah, he dicho como 10 veces que estás ahí. Ya vamos rápido con la cuestión
1: ya.
0: De la visa.
1: Una mesa del centro.
0: Ya, ¿cuánto vale la... Espérate, ¿cuánto vale el gas? ¿La cocina?
1: 30 mil pesos ya.
0: Shush, ahora subió, ¿sabes? Bajó. Ya, ¿y qué más vende?
1: Una mesa de centro.
0: ¿Cuánto vale?
1: 30 también.
0: Ya.
1: Un radio grande.
0: Ya.
1: Sony.
0: Ya.
1: Y así por el estilo, hay varias cosas más.
0: ¿Cuánto vale la radio, señora?
1: Esa valía 40, me vale 30.
0: Bueno, ¿cómo? 30, ya. ¿A qué número?
1: 9-4.
0: Ya.
1: 8-7.
0: Ya.
1: Me venía revelando nomás. 32.
0: Ya, 32.
1: 92.
0: Sí. ¿Cómo? 5. De número. A ver, repítamelo de nuevo mejor, porque tantos números. ¿Cómo tenés tantos números?
1: Ah, son 9, hombre.
0: Ya, démelo bien, oiga.
1: 9-4.
0: Ya.
1: 8-7.
0: Ya.
1: 3-2,
0: ya.
1: 9-2.
0: Ya.
1: Y 5.
0: Ya.
2: Viene con el galón de gas. Viene con el galón de gas. La cocina que está tan cara.
1: No, no querés que te la regale.
3: Hola, zorro. ¿Qué no es la tía Candelaria? No se puede, la tía nena. ¿Cómo la va a dejar botado la tía Candelaria?
0: ¿Cómo nos va a dejar botado, nenita? ¿Para qué se va a ir?
1: Quirima a Puerto Montt.
0: Ah.
1: Sí, por allá quieren llevarme.
0: ¿Qué? ¿Tiene que irse a la ciudad para allá? ¿Qué es acá, no, mami? Linda la... Ah, perdón, linda la cuestión.
1: ¡Anda a buscar la ruda!
0: Bueno, ¿se manda sola usted que la tiene que llevarse para allá?
1: ¿Yo me mando sola?
0: Sí.
3: Por allá la pilla la pelada, la tía Candelaria. Bueno, que se quede aquí nomás, dice el zorro.
0: Mire.
3: Para que te lea ya, las cartas.
1: ¿No es cierto?
0: Las cartas, acuérdese de las cartas.
1: Sí, pues, y acuérdate de la ruda.
0: Sí, sí, sí, sí, sí, sí, estoy acordándome
1: yo. Sí, yo te lo digo, ¿eh?
0: No, tranquilo, ya. Chao, nomás. Chao, nenita. ¿Qué?
1: ¿Pusiste todo?
0: Sí, po.
1: Ya.
0: Chao.
1: Chao. Cuídate.
0: Igual, vieja. Canilla de Guarén.
1: ¡No cae ese perro! ¡Cae ese perro!
0: ¡Chao, nenita!
1: ¡Chao, zorrito!
0: La nenita, nena. Nena. ¿Qué querís vos, viejo pelado?
3: No, recuérdate que tenés que ir a tomar café de trigo.
0: ¡Ay, yo te voy a burlar! Con las tallas viejas, vete a la talla nueva, hombre. Anda como tallas viejas, como de 10.000 años, viejo. 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Ya. Pausa, tema. Tema, pausa, ¿qué hago? Tema, pausa. Tema. Ya. ¿Después la pausa?
4: Sí. Ya.

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0: 14 horas, 27 minutos. 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

0: 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Ay, mamá, cuando... Seguimos con los avisos en esta jornada ya de lunes. Feria de las Pulgas. Buenas tardes, vendo casa en San Fernando, Villa El Rodeo Sur. Casa toda ampliada, 3 dormitorios. Locomoción a la mano, 50 millones. Se acepta subsidio. Llamar al 9950-76048. 9950-76048. ¡Aló!
1: ¿Aló, Carlito?
0: Sí, buenas tardes.
1: Buenas tardes.
0: Dígame.
1: Vendo.
0: ¿Qué vende?
1: Oiga, una...
0: ¿Qué vende?
1: Una Renault Dokken.
0: ¿Se le escucha mal?
1: Año 2000...
0: Amigo...
1: Oja.
0: No le entendí. ¿Qué vende?
1: Un Renault Dokken.
0: ¿Renault qué?
1: Dokken, de estas camionetitas cerradas.
0: ¿Dokken? ¿Cuáles son esas, amigo?
1: Dokken, ahí la ve, igual que la...
0: Vale, esto para ver la foto por aquí. Yo. Ya, Renault, Dokken. De relleno va. Ya caché cuáles son, ya. Dokken, ya. De esas cerraditas que Dokken, se parecen.
1: Mire.
0: Se parecen a las Peugeot.
1: Sí, exacto, de las mismas.
0: A las Panel, como ese modelo, esa onda. Ya. Dale nomás.
1: Año 2022.
0: ¿Cuánto pide?
1: 7.200.000.
0: ¿Conversable?
1: Conversable.
0: Ya, que tengo un amigo que necesita una, oiga. Ya.
1: Sí, mira, justo está por ahí del, la local, la tengo ahora que tenía un problemita eléctrico, lo tengo ahí.
0: Ah, la va a vender al tiro, está diciendo que está con problemas ya. Pero...
1: No.
0: Está ya. No. Y el Lalo, buen maestro Lalo Car, así que bien ahí. Oiga, el número de teléfono.
1: El 991.
0: Ya.
1: 38.
0: Ya.
1: 1923.
0: Ya, pues, amigo mío. Chuta.
1: Ya, pues, Carlito.
0: Gracias por llamar.
1: Gracias a usted.
0: Chao. Chao, chao.

Se vende Renault Dokker 2022, 7.200.000. Llamar al 991-38-1923. 991-38-1923.

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Un caballero vino para acá, para la radio, para los estudios, y necesita trabajar. Haciendo aseo, limpiando un patio, pintando una reja, una casa, lo que sea, pero el hombre necesita peguita. ¿Ya? Se notaba muy buena persona el caballero. Está complicado de pega. Tuvo ahí una licencia, por ahí un tema, un accidente. Pero ahora le está costando mucho encontrar pega. Así que necesita él urgente trabajar. Cualquier pituto que usted tenga, amigo o amiga, llame a este caballero. Además, él vende un colchón de una plaza, nuevo. Colchón de una plaza, nuevo. Y pide 35 mil pesos nomás. O sea, poquito, poquísimo. Me mostró una foto, está impecable, está nuevo, cerrado. Llamar al 957-926-6614. A ese numerito. Buenas tardes, compro en Smart TV. Llamar al 958-94-3089. 958-94-3089.

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Hola, Carlitos, vendo camarote, es metálico, vale 40.000. Más una máquina de escribir de la antigua, seminueva, 50.000 pesos. Llamar al 953-54-3770. 953-54-3770.

0: 2 de la tarde 44. ¡Aló! Ya es la misma historia. Ay, Dios santo. Bueno, lo importante es que ya hablamos con quien teníamos que hablar para llegar a quién es la persona que molesta. Así que después, amigo o amiga, tú que estás molestando ya de la semana pasada, del lunes de la semana pasada, ya hicimos todo lo que teníamos que hacer. Después, sin alegar nomás, sin alegar, sin llorar, porque acá vamos a dar el nombre completo de la persona que está molestando, en serio, de verdad. El viernes hicimos las gestiones con Don Marito. No había querido decir porque pensé que se iban a cabrear.
1: Sí.
0: Pero por lo visto no.
1: Sí.
0: Por lo visto siguen molestando, siguen tontamente llamando y cortando. Siguen estúpidamente llamando y cortando. Disculpen la palabra. Pero les vamos a contar que el viernes hicimos una gestión con nuestro jefe, la jefatura. Y nos van a dar la información ya. En unos días vamos a tener la información de quién está molestando. Yo pensé que se habían cabreado, pensé que la persona había entrado en razón.
1: ¿Sí?
0: Se había tomado las pastillas, se había deshuevado. Pero no. Así que apenas tengamos los datos, yo voy a dar, de verdad, si tú sigues, amigo o amiga, molestando, te lo digo de verdad, voy a dar tu nombre completo y hasta tu dirección. En serio. Corresponda o no, ese es otro tema. Pero si tú estás molestando, nosotros también te vamos a molestar. Y vamos a dar tu número también. Para que así toda la gente te moleste a ti. ¿Vale? O paras.
1: Sí.
0: O después sin alegar. ¿Ya?
1: Sí.
0: Solo eso. De verdad. Y es en serio, ¿eh? Estoy hablando en serio. No, ya es mucho. No quería contar, ¿eh? No iba a decir que estábamos haciendo esas gestiones. No iba a mencionarlo. Pero como siguen molestando en la mañana también, me veo en la obligación de aclararlo, de decirlo. Así que, ojo, tú sigues, después, sin llorar. Esto es sin llorar, ¿vale? Hola, zorrito, vendo dos pantalones Cotelé nuevos en 20 mil pesos, talla 46. Talla 46. Llamar al 999-62-4464. 999-62-4464. La tecnología al día de hoy permite hacer todo, así que eso pues. Espero que entiendas, ¿ya? Y veas la luz. Ojalá la del final del túnel para que te dejes de molestar.
2: ¡Uy!

Ay, Dios mío. Ya. Sigo. Sigo. 2 de la tarde, 48. Vendo un Hyundai Accent año 2003 en 800 mil pesos. Vendo Hyundai Accent año 2003, 800 mil. Llamar al 9987-55379. 9987-55379. Soy de Nancagua.

saludo a don Toño Rodríguez. ¡Buena, Toñito! ¡Hola, está, compito! ¡Grande amigo! Colombina. Me acordé de la colombina. No, de la colombina, no de la colombiana. Esa es otra. Ya. Me voy. Me voy. Compro hacha marca casco. Llamar al 9937-86580. 9937-86580. Gracias por la sintonía. Linda jornada, que estén muy bien. Luego viene Kiki Olivares con la tarde en familia. Chaito, hasta mañana.

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6: 14 horas, 58 minutos.
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18: Yo.
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¿Cómo le va? Buenas tardes, señoras y señores. Estamos iniciando nueva semana aquí en la Radio Tropical Latina. En este día, lunes 8 de junio, segundo lunes del mes. Todavía nos quedan tres lunes. Y uno de los lunes es feriado, el lunes 29. Ándate, cabrito. Aquí les habla Quique, de familia, procedente de Aceitunas Aunquinco, el Manso de Velasco, esquina Roble, ahí en la punta de Diamante. Los teléfonos están habilitados para ustedes si quieren mandar saludos, quieren escuchar una canción, quieren comentar algo, quieren contar algo, quieren preguntar por algo, quieren dar alguna opinión, algún cahuín, lo que sea. 722-718-684 722-718-684 o el 722-715-649 722-715-649 y el WhatsApp más 569-74-5986. Repito, más 569-7404-598. Vamos, Nico Trujillo. Déjale, póngale.

En un ratito más, vamos a hablar de los premios Pulsar que se realizaron anoche y que transmitió Televisión Nacional de Chile. Sí, pues sí. Anoche fue la ceremonia, la clausura, ceremonia final, con alfombra roja y todo. ¿Ah? Contó con la presencia de figuras de la escena como Francisca Valenzuela, Ana Tijú, Don Rorro, Javiera Mena, Javiera Electra, Princesa Alba, entre otros artistas. En un ratito más vamos a hablar de los ganadores, ¿ok? De los ganadores de los premios Pulsar 2026. 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Ya, voy a saludar a María Cristina. Sí. Señora María Cristina, su hija Bárbara, Barbarita, no sé cómo le dirá a usted, su hija Barbarita está escuchando la radio con usted y la saluda, obviamente, mi estimada amiga, señora María Cristina, y yo también me sumo a este saludo para usted. Muchas felicidades, muchos saludos y esta canción que ya comienza a sonar. Me bebí tu recuerdo. Sí. Esta canción es bonita, oiga. Ya. Póngala una, cántela. Ahora.

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0: Y nos dieron las 10. Ya, sé que nos dieron, sé que más, aparte que nos dieron las 10, nos van a dar las 3:27. Pero antes voy a escuchar unos audios que llegan.
1: Centro central, central, está por ahí central. Oiga, ¿llueve mañana o no llueve? ¿Qué sabe usted? Oiga, póngase este mito de quién es el moquino, el vampiro.
0: No llueve, no llueve. En la madrugada del miércoles puede que tengamos algunas precipitaciones en la madrugada y en la mañana del miércoles. Pero como le dijera, mañana no, no llueve. No, no, no, no, no, no, no llueve. Ya, ¿sabes qué más? Una comercial. Ya, ya.
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Bueno, vamos a ir de a poco conociendo lo que pasó en los premios Pulsar 2026 anoche y que fue transmitido por Televisión Nacional de Chile. De todos los premios nominados que han ocurrido, que han habido, por ejemplo, hubo nominaciones para el mejor álbum de música tropical, el mejor álbum de música rap, mejor álbum de música electrónica, mejor álbum pop, mejor álbum de música tradicional folclórica chilena, mejor álbum de música ranchera, en fin, mejor cantautor, mejor álbum de música urbana, en fin, muchos categorías, muchas categorías. Pero hubo una categoría que fue premiada al final, y yo lo voy a colgar al principio, que es premio de la SCD. Premio de la SCD a la canción más tocada en radios. La canción más tocada en radios, y siempre nosotros quienes trabajamos acá, siempre lo inclinamos por tocar esta para poder darle fuerza, para ponerle ritmo. Justamente, la canción más tocada en radios fue La 6 de Joao Vancocelos, premiado por SCD anoche en los premios Pulsar 2026.

La canción como tema, pero espectacular. Canción fenomenal que siempre las tocamos en la radio, ¿verdad? La canción más tocada, las 6 de la mañana, siempre, siempre, en todas las radios. Le poníamos color, siempre, siempre, siempre, siempre. Dentro de la programación, bueno, todo esto lo voy a contar de inmediato. Recordar que Javiera Electra fue nominada a

los premios Pulsar como mejor nueva artista. No ganó esa categoría. Fue invitada ayer para presentarse junto a Javiera Mena en el escenario central anoche en Televisión Nacional de Chile. Escuchemos un poquito qué es lo que dice, cómo fue la presentación de Javiera Electra junto a Javiera Mena. Escuchamos.

0: Dios bailable, la gran Javiera Mena, figura esencial de nuestra escena. Se ha presentado junto a su banda y además junto a una de las grandes revelaciones del último año, la sorprendente Javiera Electra. Seguimos avanzando.
1: A 9 minutos de las 4 de la tarde en familia.
2: Sí, la niña fue a deportarse bien.
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1: Estos son los peregrinos del amor. 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

0: minuto para que sea las 4. Desde de la sede. ¿Qué te cargo que no me acuerdo muy bien?
1: Oiga, ponga este mito de quién es el maquino, el vampiro. Yo pedí un tema y nunca me lo colocaron. Y porque Don Quique no conozco nunca los temas. No. Ya, Quiquito. Como dice esto.

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Sí, ¿para qué? ¿Para qué? ¿Para qué? ¿Para qué? ¿Para qué? ¿Para qué? Hola, chiquillos. Bueno, delante, empezamos de atrás para adelante a dar a conocer los ganadores de los premios Pulsar 2026, donde dimos a conocer la canción más escuchada en las radios o más tocada en las radios. Se lo ganó Joe Vasconcelos. Después hablamos de los artistas que estuvieron invitados en el escenario, Javiera Mena con Javiera Electra. Y vamos a conocer mejor álbum de música tropical. Mejor álbum de música tropical. Este premio ha recaído en la banda Conmoción. Sí, banda Conmoción, Purgatorio Carnaval. Mejor álbum tropical. ¡Eso! 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

Tropical, la banda Conmoción, Purgatorio Carnaval. Bueno, nos va a estar varias categorías porque las otras categorías no son de estilo de la radio, ¿ya? El folclore, sí, la música ranchera, sí, algunos boleritos, algunos pop, sí. Sí, pero por ejemplo hay rock, hay metal, en fin, eso lo vamos a dejar de lado. Pero un rato más, ya, en un rato más vamos a volver de nuevo con los premios. Seguimos, porque son las 4 con 18 minutos. Y sí, señor, estamos en la tarde en familia. ¿Qué pasó? ¿Qué pasó? Apaga los tarros. Apaga. Ahora sí. 3, 2, 1.

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0: Oye, es bonita. Mira, mira, mira la foto. Es bonita, estoy viendo acá, la estoy viendo yo. Es linda, mira, y tiene buen físico, es bonita, ¿eh? Bonita. Sí, sí, sí, sí. Estoy viendo acá, mirando, mira, qué bonita. Es bien bonita, bien bonita. Es bonita, pero extorsionadora. Y empleada bancaria. ¿Se acuerda usted que la semana pasada nosotros hablamos de un ejecutivo bancario venezolano que trabajaba en uno de ellos, en uno de esos bancos, Santander, si no me equivoco, ya, y que a él lo pillaron porque era integrante o tenía nexo con el Tren de Aragua? Bueno, que ya había traspasado como 58 mil millones de pesos. 78 mil millones de pesos. Bueno, hasta ahí ya, está listo. Y alguien dijo por ahí, bueno, oye, pero hay que tener cuidado, no hay que hacer cosas que hayan más por ahí. No está solo y por allá, por acá. Bueno, resulta que sí, que sí. Sí, sí.
1: ¿Sí?
0: Sí.
2: ¡Uy, uy!
0: Eso. La muchacha que yo hago mención, que es bonita, bella, tiene buen físico y todas esas cosas, ella es ejecutiva, bueno, era ejecutiva de Banco Estado y está ligada al Tren de Aragua. Afírmate, cabrito. Ándate, negro. Yo lo voy a leer. Extorsionadora y empleada bancaria. Revelan rol de ejecutiva de Banco Estado, ¿sí? Claro que ella es, ligada al Tren de Aragua. Luego de que se decretara prisión preventiva para 14 imputados, el 14, ¿eh?, de la Operación Tokio, y se revelara la participación de una ejecutiva bancaria ligada al brazo operativo del Tren de Aragua, dedicado al lavado de activos, se dio a conocer la identidad y el rol de la mujer de nacionalidad venezolana. Chuta, bueno. Se trata de Rosana Magdalena Blanco Blanco, quien se suma a José Carlos Pérez Asensio, ejecutivo del Banco Santander, detenido durante un allanamiento en una sucursal de calle Agustina, en pleno centro de Santiago. Pese a ser una funcionaria bancaria, su rol en la organización era de carácter extorsivo. Cobrar la llamada vacuna, obligar a mujeres a trabajar en el comercio sexual mediante la trata de personas e incluso secuestros. El fiscal regional metropolitano sur, Héctor Barros, entregó detalles a la prensa sobre la participación de la mujer en la estructura criminal. Mira, ella se vinculaba principalmente a través de su pareja, en este caso, que estaba vinculada con las extorsiones y con los espectáculos nocturnos que se realizaban y desde los cuales también empezaban a extorsionar a los demás comerciantes que se dedicaban a estas funciones, detalló Barros. Asimismo, el persecutor añadió: este incluso fue uno de los orígenes de la investigación en la Fiscalía Sur, puesto que a propósito de una persona que realiza fiesta en la comuna de San Ramón, la pareja de esta imputada es quien ingresa junto a Bárbara Hernández, que llaman Barbie, a estos eventos y empiezan a tener una relación más cercana con la víctima de la extorsión. El inicio de la caída de la red criminal se remonta a la extorsión contra una dueña de un centro de eventos en San Ramón, a quien le balearon su casa y en al menos 12 oportunidades por negarse a prestar dicho inmueble. Luego de fiestas en barrio de Bellavista, cuyo after a veces duraban alrededor de un día. A raíz de lo anterior se llevaba a cabo el denominado parcelazo en Lampa, el cual terminó en un quíntuple homicidio. ¿Recuerdan que yo la mansecó ahí? Bueno, en ese contexto, la Barbie deja caer su celular, el cual contenía todos los antecedentes de los delitos que se realizaban, como extorsiones, secuestros y prostitución ligada a la trata de personas, cuyos dineros ilícitos tuvieron como destino más de 100 cuentas distintas, principalmente en Colombia y Venezuela, tras su conversión en criptomonedas. Oye, lo que te has metido, compadre. Y eso, espérate un poco, ¿eh? ¿Se está leyendo eso o no? Ahora, ahora. Quizás, ¿en qué teta están metidos? Y quizás, ¿cuánto más? Sí. Había uno que, no sé, no. Ah, está complicado. Por eso yo no tengo plata en los bancos.
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1: Estos ojitos.

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1: 16 horas, 59 minutos.
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0: Oye, ya pues, se van a empezar a sentir las cañuelas, todas esas cositas con estos fríos. A propósito de cañuelas y todas esas cosas, el sábado recién pasado, antes de ayer, tuve el grato honor de ir a disfrutar de una peña folclórica ahí en la calle Cancha Rayada. Sí, sí. Donde disfrutamos de una velada folclórica y una velada artística fenomenal, fenomenal. Incluso se, en el Club Deportivo Guadalupe, en la sede del Club Deportivo Guadalupe. Lo pasamos bien, lo pasamos bien. Lo único que le voy a decir al cachete, sí, que por favor, para otra vuelta, tengan su maipilla para la venta. Y lo otro, no, no sean tan apretados con la empanada y vendan más, por favor. O sea, la cosa partió a las 9, a las 10 y media ya no había empanada. ¡Aló!
1: ¡Aló, Quique, más tarde!
0: Sí,
1: ¿cómo estado?
0: Bien, ¿y usted?
1: Aquí estamos, escuchándolo todos los días.
0: Ya, muchas gracias, muchísimas gracias.
1: Habla con el Pablote.
0: Justo saludarlo, Pablote. Qué bien.
1: Hace tiempo que no lo llamaba.
0: Sí, pues sí, sí. Acá lo estoy verificando que hace tiempo ya.
1: A veces no hay tiempo, pues ya.
0: Hace 2 meses, 4 días, 38 horas.
1: Oiga.
0: Sí.
1: A veces no hay tiempo por los fríos.
0: No, ya el tiempo, si tiempo no, no existe.
1: Mamá, estamos trabajando en la noche, así que.
0: Ah, ya, traje de noche y no puede llevar de día.
1: Eso. Oiga.
0: Sí.
1: ¿Y el niño, el cabro chico, nada, niño?
0: No, estamos esperando, o sea...
1: ¿Lo fue en la casa?
0: No, si está aquí, si, lo que pasa es que no lo saco mucho para afuera por el tema del... por el tema del del frío, güey.
1: Ah, por eso no viene.
0: Claro. No, lo que pasa es que se...
1: ¿Te porta mal, oiga?
0: No, no. Y si lo sacamos al aire, se resfría.
1: Ah, ya.
0: Y ahí empieza, pues, y la mamá se enoja.
2: ¡Cállate!
0: Ahí te voy.
1: Sí, ahí está.
0: Ahí está.
1: ¿Cómo que no estaba ahí, mire?
0: No, si está aquí. Lo que pasa es que a veces habla, a veces no habla, ¿me entiende usted?
2: Ahí mismo.
0: Ahí mismo está, ahí mismo. Sí.
1: ¿Dame una moneda?
0: ¿Ah?
1: Le digo, que si me da una moneda.
2: 10 pesos. 100 pesos.
0: 100 pesos tiene. Ya. Claro.
1: Una luca la va a pasarle cuando vaya para allá.
0: Ah, ya, ya, ve.
1: Para que se compre un helado.
0: ¿Ve? ¿Se da cuenta? Se ríe. Oh, sí, puta.
1: Ya, lo Quique.
2: Vaca veo.
0: Ya. ¿Cómo te queda aquí? No, es un
1: nieto.
0: Es un caballero. Es un caballero, hombre. Caballero.
2: No.
0: Sí.
2: Qué feo.
1: Los niños no pueden salir por fuera.
0: Sí.
2: Sí.
1: Vaya a acostarse.
0: Ah.
2: No.
0: Ve. ¿Se da cuenta? No le hace caso, oiga.
1: ¿Y usted cómo está, Quique?
0: Bien. Sí.
2: Tú la chica.
0: Ya. ¿Qué se calla?
2: Viejo feo.
0: Ya. Igual usted.
1: Chao,
0: ah, espérate, ¿qué hizo?
1: Cuida al niño.
2: ¿A dónde la viste?
1: Chao, mamón.
0: ¿Con quién?
1: Mi señora, la Nati.
0: Ah.
2: Abuelita.
0: Ya. No es.
1: La buena Nati.
2: ¿Anda y curado?
0: No, hombre. Ya. Vale, Pablo, que esté bien, ¿ah?
1: Ya, chao, cabrón chico.
0: Ya, sí.
2: Dame un besito. No.
0: Ya, tiene que quedarse callado. Ya. Tiene que quedarse callado. ¿Me entiendes usted?
2: ¡Mamá!
0: ¡No soy mamá!
2: ¡Papá!
0: No hay caso.
3: Quique, una consulta, si usted puede alumbrarme o darme, no sé, ¿dónde se puede hacer un reclamo?
0: ¿Mm?
3: Por el tema que las barreras que pusieron en la rotonda a la salida de San Fernando, la salida norte.
0: Ya.
3: Yeah. O sea, hicieron, pusieron unas barreras New Jersey, creo que se llaman.
0: Yes.
3: Y las dejaron tan angostas que no alcanza a pasar un vehículo grande, un bus, por ejemplo, y un auto. No, yo un bus y siempre tenemos que estar ahí deteniéndonos para que pase el vehículo y después pasar nosotros. La salida de los camiones de ahí de Patagonia, ya sacaron como medio metro de la barrera ya porque no les daba para salir, así que tuve el carro seguramente los pasos a llevar y su pedazo como media o medio metro más o menos de la barrera.
0: Claro.
3: Bueno, yo lo escucho siempre y usted de responder cuando uno tiene alguna duda. Desde antemano, muchas gracias, que esté bien y lindo programa.
0: Bueno, muchas gracias. Primero, para responderle, tengo que pedirle a usted que traiga la orina. No era así. Lo que yo quiero responderle a usted que un reclamo que usted tenga que hacer, ellos son los amigos de Ruta del Maipo. Son ellos los que están haciendo, están dejando la mansa cagadita en todos lados. Para allá, para Tinguiririca, están cerrando el plazo, van a que pagar peaje para entrar para allá. Así que los que vienen de allá y tienen el alumno estudiando, todos lados tienen que pagar peaje para ir a entrar al colegio. ¿Me entiende usted? Mire, si usted quiere hacer un reclamo, tiene que dirígese a la Ruta del Maipo. Ruta del Maipo. Y si no le responden la Ruta del Maipo, porque a lo mejor te va a llamar y no le van a responder. Mire, anote un teléfono. Se lo voy a dar. Más 569-25-93-35-00. Repito. Más 569-29. Más 569-25-99-35-00. Y como usted no me escuchó, yo lo mandé allá. Sí, porque no escuchan. Lanzaron a copiar, ahí se lo mandé. Si no me responden, lo más seguro es que no le respondan en el mall de acá de San Fernando, que no pienso decir la marca, no pienso decir que el mall vivo, porque si no sería publicidad para ellos. A la altura del Unimark, que está abajo al frente, pero en el mall hay una oficina de la Ruta del Maipo por el centro de los TAG y toda esa cuestión. Ahí va y pregunta, ¿quién le puede mandar un reclamo de lo que usted está diciendo? Eso sería. Espero de que le haya servido mi respuesta. Ya, y la última queja que tengo contra los organizadores del sábado del Club Deportivo Guadalupe, de la fiesta que hubo allá, son dos. Primero, el público que fue a bailar era la mayoría, promedio de edad entre 60 y 85 años aproximadamente. Entonces, usted entenderá que al bailar todas las cumbias con ritmo, el cuerpo se deteriora y las rodillas sufren. Entonces, ¿por qué no estar apretado? No preocuparse de tener por último un bidón de aceite. Algún lubricante para las rodillas, pues. Y si sabían que iba a llover, ¿por qué no tuvieron un par de una bolsa de parche curita?

Oye, el Jorjola, oh, el Jorjola, Jorjola la hizo toda. Estaba de portero, después estaba en la cocina, después estaba de garzón, después lo vi al lado del sonido, después subió al escenario a acompañar el acordeón de algunos folcloristas, después subió con la banda que él tiene con los chiquillos, con la orquesta que tocaron cumbia esta antigua. En serio, tocaron temas, padre, pero que daban ganas de bailar, po. Daban ganas de bailar. Empezaban así, sí. Así. Sí. El Jorge. No, buen chato. Ese, el otro Jorge también, buen chato, el Jorge Rosas. Está dentro en la cocina preparando la cena. Está preparando arroz. Después terminó enfermo, sí. Tenía las manos llenas de grano. Porque la marca de... Está buena la orquesta, negro. Buena.

0: 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La señal horaria en RTL 17 horas 28 minutos. 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

Música ranchera lo ganó Annalise Lagos. Sí, así es, Annalise Lagos. En desamor también se baila. ¿Escuchemos? ¿Sí? ¿Mejor álbum ranchero?

Oye, y además, nuestra amiga Annalise Lagos, perdón, también ganó como la artista más popular, la que eligió el público, artista del público, Annalise Lagos, también fue elegida, pero aquí la eligió el público, que es un premio mucho mayor, mucho más grande aún, con mucho sentido, porque obviamente es el público que hace la elección en esta ocasión. Muy bien, felicitaciones para Annalise Lagos. Maestro.

0: Ya, saquemos el termómetro, señora Miradita, por favor. Una miradita, vamos a ver cuál es la temperatura. A ver. Temperatura 12 grados acá en San Fernando. Chimbarongo, que siempre me pregunta mi amigo Jorge. Chimbarongo. 11 grados, Chimbarongo. Sí, claro que sí es. Ya. 11 grados, Placilla también. Perfecto. Muy bien. Te felicito. 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
1: Y para todo el Perú y el mundo. Otro éxito rotundo.
0: Ajá. En la. En los resultados del día domingo, iba Fujimori en las elecciones presidenciales. Resulta que hasta altas horas de la noche, y hoy día aparece ganando el Sánchez. O sea, la derecha ganando la izquierda. En Perupe.
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Estamos a punto de preguntarle a don Quique por la temperatura ya, porque está muy helado. Y ahí, póngalo uno de los Viking 5 ahí. Ya, don Quique, 10-4, lo vemos.

0: Tremendo éxito a nivel nacional, chavales.
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1: 17 horas, 57 minutos.
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Bueno, Mon Laferte ganó dos premios. Mon Laferte, sí, en la primera versión del día jueves ganó un premio también a Pulsar. Y ayer ganó otro premio más. El premio que ganó ayer, Mon Laferte, fue mejor álbum pop. Con el álbum Femme Fatale. Así es el nombre de este álbum. Que lo escuchamos, el estilo de Mon Laferte. Este tema que ha causado mucho éxito en toda Latinoamérica. En Perú, en Colombia, en México.

0: Ahí escuchábamos a Mon Laferte con este álbum pop que ganó, por supuesto, ayer en los premios Pulsar. Ayer, al inicio de este espectáculo, de esta premiación, mostraron un concierto a estadio lleno en uno de los principales recintos artísticos en México, teniendo éxito total en los recintos que ha hecho Mon Laferte. Y Mon Laferte, atención auditores, mucha atención, porque el 12 de junio, el día viernes, va a lanzar un nuevo tema. Viene el segundo álbum, y en ese álbum viene un tema que viene en colaboración con otra gran artista chilena. El viernes le vamos a contar de qué se trata, quién es la artista chilena que va a acompañar a Mon Laferte. Recordemos que Mon Laferte ha hecho colaboraciones con grandes artistas internacionales. Y ahora lo va a hacer con un artista nacional, una canción que, se lo digo, va a ser un éxito total. Son las 6:17.
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0: Yo tengo saludos. Tengo saludos. Atención. Me escribió la Valeria. Sí, vale. ¿Dónde está? Aquí está. Dice un saludo a Juan Carlos Labraña, al tío Enzo, un saludo también. Juan Carlos Labraña y el tío Enzo están siempre escuchando la radio. Sí, señor. Felicidades para ellos. Están escuchando la radio. De parte de la Vale le manda saludos a ellos, a su tío y a su padre. Por supuesto que sí, para eso son los saludos. Esta familia está unida.
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0: Estos son Los Ángeles Azules. Otra noche.

0: 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La señal horaria
1: en RTL. 18 horas, 30 minutos.
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Laura Sanquinco está con nosotros a esta hora de la tarde, aquí en la tarde familia, a través de la 93.7 de la FM RTL. Estamos a 20 de las 7, ¿eh?

0: Bueno, parece que viene la lluvia. Viene. Vamos a evacuar aquí, vamos a hacer una mirada para acá. Sí, sí, hay precipitaciones. Precipitaciones, tenemos mañana martes, pero va a caer como 0,4 milímetros. Donde va a caer más va a ser el miércoles 10, ¿ya? Déjense revelar de qué horario más o menos estamos hablando. El martes 9, estoy diciendo revelar para acá, martes 9, Ah, no, ya, a las 6, 7 de la tarde, pero muy poquito. Yo puedo volver atrás si quiero, aquí. Y el miércoles, a la 1 de la madrugada, pero un poquito, a las 2 de la madrugada, a las 3, ya. Como a las 4 de la madrugada del día miércoles podríamos tener ya precipitaciones. 3 milímetros, tenemos 4, porque tenemos también a las 6, 7 de la mañana, va a seguir hasta las 8, suavecito, a las 10 ya va a parar, del miércoles, ¿ok? Eso es más o menos la información, para volver como a las 11, 12, para ir, va a estar ahí, se tocó y los vilos, hermano, como el miércoles, lo que más va a caer va a ser la madrugada, pero el miércoles,
1: ¿sí?
0: Que sí. Va a parar un poquito y a las 3 volvería a traer una cosa así como ya te dije. ¿Entiendes tú? Eso es a grandes rasgos lo que es el pronóstico de lluvia. Y volvería el viernes, pero bien poquito. Viernes y sábado, bien poquito. El jueves no, el jueves estamos bien. Y ahí, párale contar. Vamos a ver cuando llega otra vez. Que dice que viene el niño Godzilla, y que hay la escoba. Santo Dios.
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0: Ya, nos vamos, porque ya empieza a caer el frío. Frío. Mañana a las 3, si Dios así lo permite, estaremos con ustedes junto a Aceituna Sauquinco en la tarde en familia. Muchas gracias, hasta mañana.
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3: Horas, 58 minutos.
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2: Horaria en 19 horas, 31 minutos.
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0: 19 horas, 47 minutos.
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1: La señal horaria en RTL.
0: 19 horas, 59 minutos. 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